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1: Hey, atención, Ariana Grande agradeció a sus fans durante la emotiva noche final de su gira Eternal Sunshine Tour, que constó de 41 fechas en el O2 Arena de Londres. La cantante ha anunciado que planea retirarse de las apariciones públicas tras la gira. El concierto final en Londres puso fin a una serie de presentaciones en Estados Unidos, Canadá y en el Reino Unido. Aquí está la emotiva despedida de Ariana Grande en Londres. Producción, por favor, estamos contigo. A ver si nos ayudas en el enlace con esta despedida de Ariana. Hola, Ariana, bienvenida. Ha sido una experiencia extraordinaria. Gracias por los 10 maravillosos conciertos, por los 41 increíbles conciertos de la gira Eternal Sunshine. Ha sido emotiva, ¿no? Emotiva, Ariana, en este discurso de despedida. Ahí está la gente gritando. Ha sido, hasta ahí se quedó. Ariana. Ha sido una de las experiencias más bellas y extraordinarias, y solo quería expresar mi gratitud sin llegar a llorar del todo, dice Ariana. Gracias de todo corazón, ha sido muy, pero muy especial. Siempre atesoraré esta experiencia. Tengo los mejores fans del mundo y siempre los he tenido, definitivamente. Gracias y los quiero muchísimo, siempre. Ariana Grande lanza besos volados también, ¿eh? Totalmente emocionada. Gracias por estar a mi lado desde Honeymoon Avenue hasta Hampstead. Bien, Ariana.
2: ¡Bienvenidos

Señoras y señores, abran paso, por favor, porque aquí viene Aitana en esta edición de La Noche a través de Centro, tu radio de siempre. 19:11, Ecuador. Suena Superestrella, complaciendo al 0999-460-228 en La Noche de Jueves.

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1: ¿No es genial?
2: Definitivamente dato no menor el que la producción nos propone para esta parte del programa, porque el SRI hoy se ha puesto al día ya con el pago de la evolución del IVA para los adultos mayores y personas con discapacidad. Durante agosto de este año, el SRI acreditó 86.3 millones de dólares por este beneficio de devolución del impuesto al valor agregado IVA para las personas de la tercera edad y con discapacidad. Hoy informó este detalle, que ponerse al día ya en este pago de la devolución que tenía represado a muchos de la tercera edad, y también a muchas personas de la tercera edad y también con discapacidad. Solamente durante agosto de 2026 el SRI acreditó 86.3 millones de dólares por este beneficio de devolución del IVA para estos grupos prioritarios. Los pagos fueron para 602.679 personas de los dos grupos. Del total acreditado, 77.3 millones de dólares correspondieron a adultos mayores y 9 millones de dólares a personas con discapacidad. Ah, sí, y esto nos congratula.

Realmente, porque siempre hemos escuchado las quejas de las personas de la tercera edad y de la discapacidad en el tiempo que se toma el SRI en simple y llanamente procesar las solicitudes de devolución, un beneficio que aplica para las compras de bienes y servicios para consumo personal en facturas que deben estar emitidas a nombre del beneficiario final, personas con de la tercera edad y con discapacidad. Interesante noticia, qué buena noticia, por favor.

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0: Atención, una referencia al fútbol en esta parte del programa, porque en este último partido de la Liga Pro de la fecha número 28, Libertad, en el Reina del Cisne recibe al Club Sport Emelec, empatan 0-0 jugándose ya el minuto 29, primer tiempo, 0-0 Libertad Emelec. Ahí se juegan muchas cosas, ¿ah? Se juegan muy, bueno, como en cada uno de los partidos, ¿no? Imagínense ayer, ¿no? Me fui de aquí perdiendo 1-0, ¿se acuerdan? Perdí a Barcelona 1-0 y me fui. Yo decía, ya lo mismo, bueno, ya no me afecta mucho. Pero una cosa de loco, ¿no? El segundo tiempo lo vi en casa. ¿Y de qué manera lo cerré? ¿Y de qué manera lo cerré, Ecuador?
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0: En Guayaquil, este jueves, se había acabado el encebollado, ¿eh? No había, en ningún lado. 19:30, Ecuador. Estas son las noches de Centro, tu radio de siempre. El Music Infant Footer en

0: El saludo a todos quienes nos sintonizan fuera del país, sí, definitivamente muchísimas gracias a quienes están recibiéndonos a través del audio real de la www.centroecuador.es en todo el planeta y en todos los horarios. Al otro lado, buenos días, en este mismo horario, buenas noches. A quienes están en el horario vespertino, ¡hey, buenas tardes! Qué gusto definitivamente que estén ahí.
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0: Me ponen un reto acá en el WhatsApp, en el 0999-460-228, me encantan los retos y me dicen, a ver si pones algo romántico, ¿ah? ¿Cómo no? También... Sí, yo soy un romántico empedernido, por favor, ¿eh? Quiero que lo sepan de primera mano, ¿ah? ¿Eh? Soy un romántico total, ¿ah? ¿Eh? Con esta canción de Olivia Newton-John y Cliff Richards, ¿se acuerdan? Esta habla de un amor repentino que transforma la vida de una persona y le da un nuevo sentido de esperanza. Suddenly, qué lindo.

no me voy a quedar con una sola, por favor, ¿ah? ¿Eh? No me, ya me, ya, yo también, ya me llegaron, ya me llegó. Oh. Qué canción, qué recuerdos, qué momentos, qué instancias, qué espacios, qué personas, qué recuerdos. Se viene ella. Nada más y nada menos que de este grupo mexicano, ¿se acuerdan de los RBD? 2004 más o menos, este Sandra.

0: tanto, momento de recordar la programación de Centro para mañana, 6:00 a.m. No te doy la noticia como debe ser, hay que levantarse bien informados. A las 9 empieza la música, la revista con Fabián Novillo. A las 11, Ale Vallejo cruza el mediodía de Centro para encontrarse a las 13 horas con Nina y Kawi para hacer Centro Lunch, cuyo reprise ya se viene luego de este programa a las 20 horas. A las 14, Lao Buen Año, empezando la tarde de Centro, tu radio de siempre. A las 16, el timón del estelar de las tardes, junto a Francis Javier Carrión. Y usted, conmigo, ya saben que nos encontramos a las 18 horas para seguir en este recorrido, en esto de lo uno, de lo otro, un poquito de aquí, otro de acá, de esto y de esto otro, de este otro también. Atención, con motivo de sus 30 años, Zendaya, vamos a repasar los títulos clave que transformaron a ella de estrella juvenil a una de las figuras más influyentes del cine actual. Producción, estamos en tus manos, por favor. Cumplió 30 años los proyectos que la convirtieron en un ícono de Hollywood. Aquí está.
1: 30 años, ajá. Zendaya mantiene una carrera impecable. Aquel debut en 2010 con Shake It Up de Disney Channel fue solo el inicio de una evolución que la llevó directo a la cima de la industria. Su salto a la pantalla grande se afianzó en 2017 al sumarse a la saga de Spider-Man, dando vida a MJ, una franquicia en la que se convirtió en una estrella indispensable compartiendo pantalla con su ahora esposo Tom Holland. El aplauso de la crítica llegó en 2019 con la serie Euphoria. Este papel fue el punto de

0: inflexión definitivo para desmarcarse de su etapa infantil, mostrando un rango actoral más maduro que la convirtió en la actriz más joven en ganar 2 premios Emmy a Mejor Actriz Principal en una serie dramática. Para 2021, su incorporación a la saga Dune terminó posicionándola como un rostro imprescindible del cine global. Hoy, su carrera a los 30 años la encuentra en la cúspide de Hollywood, tras cosechar grandes triunfos en taquilla con sus más recientes proyectos, Spider-Man Brand New Day y La Odisea, dirigida por Christopher Nolan.
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10: Y con esto, Ecuador, nos estamos despidiendo. Muchísimas gracias la atención. Ya nos encontramos mañana para iniciar la noche de fin de semana en viernes. ¿Eh? ¿Les parece? ¿Estamos de acuerdo? ¡Qué gusto! No se olviden, la seguimos en esto del Music Info and Footer de las noches a través de Centro Tu Radio de Siempre. Yo soy
9: Marcelo Armijos.
10: Y estoy aquí en tu
9: Centro.
10: Excelente noche. Se cuidan, por favor. Se cuidan. Una cenita sabrosa, una ducha riquísima y a descansar.

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2: ¿Por qué me pasa todo a mí?
3: Se te cae el café, llegas al carro y no encuentras las llaves, abres el celular y tienes 47 mensajes.
2: Y el internet decide que hoy tampoco quiere trabajar.
3: Lo peor es que ninguna de esas cosas es una tragedia.
2: Pero juntas hacen una reunión de accionistas dentro de tu cabeza.
3: Y hoy vamos a descubrir cuáles son esas pequeñas desgracias cotidianas que pueden dañarte completamente el buen humor.
2: Así que si hoy ya dijiste qué día por lo menos 3 veces,
3: bienvenido. Este programa es para ti.
2: Esto es Centro Lunch por Radio Centro 97.7 FM.
3: Y arrancamos con música para levantar el ánimo, porque si el día viene complicado,
2: por lo menos que tenga buena banda sonora.

0: hay una cosa pequeña que puede arruinarte el día en 3 segundos. Salir de casa con toda la energía.
1: Y descubrir que olvidaste las llaves.
0: Regresas, las encuentras, sales otra vez.
1: ¿Y ahora olvidaste el celular? Eso ya es una serie de 8 temporadas.
0: Y aunque parezcan tonterías, esas pequeñas frustraciones

0: observaciones se van acumulando.
1: O sea que la ciencia finalmente confirmó algo que todos sabíamos. Hay días que vienen con ganas de fastidiar.
0: Y ahora vamos con una canción recién salida del horno. Una colaboración que une por primera vez a Dana y Belinda.
1: Esto acaba de llegar y ya viene con energía de viernes.
0: Dana y Belinda, Dolce Vita.
1: Subimos el volumen y seguimos sobreviviendo a esas pequeñas cosas que nos quieren arruinar el día.
2: ¡Cedrolón! Un cigarro y un

0: días en los que uno sale de casa pensando, hoy nada me va a dañar el humor.
1: Error de principiante. Llegas al carro, no encuentras las llaves y comienza la película.
0: O se te cae algo justo cuando tienes prisa.
1: O alguien camina delante de ti a velocidad de tortuga y ocupa todo el espacio.
0: Son pequeñas cosas, pero juntas pueden convertir un día tranquilo en una prueba de paciencia.
1: Así que aplicamos la mejor terapia conocida por la humanidad. Poner música y olvidarnos 5 minutos.
0: Y ahora llega un hit muy actual de Bruno Mars, lanzado en 2026 como su primer sencillo solista en casi una década, y que debutó directamente en el número uno del Billboard Hot 100.
1: Con ustedes, Bruno Mars, I Just Might.
0: Sube el volumen y que desaparezca el mal genio.

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4: Me encanta verte en la mañana.
5: Hay una cosa pequeña que puede arruinarte el día en 3 segundos. Salir de casa con toda la energía.
6: Y descubrir que olvidaste las llaves.
5: Regresas, las encuentras, sales otra vez.
6: Y ahora olvidaste el celular.

0: arruinarte el día.
1: Como cuando estás tranquilo, abres el refrigerador y descubres que alguien se comió exactamente eso que estabas guardando.
0: Y nadie sabe nada.
1: Yo no fui. Claro, el yogur desapareció caminando.
0: Pero también podemos hacer lo contrario. Poner una canción que cambie completamente el ambiente.
1: Y esta tiene exactamente esa vibra. Relajada, positiva y perfecta para olvidarnos un rato de los pequeños problemas. Que siga la música y que por 5 minutos nada nos arruine el día.

0: Hay pequeñas cosas que no deberían afectar tu día, pero tienen un talento impresionante para conseguirlo.
1: Como encontrarte con alguien que conoces y que te diga, tenemos que conversar.
0: Esa frase debería venir con música de película de terror.
1: O cuando estás perfectamente bien y de repente aparece un recuerdo que tú ni habías omitido.
0: Y ahí toca respirar, poner música y seguir adelante.
1: Porque justamente nuestra siguiente canción habla de esos recuerdos que aparecen cuando menos los necesitas. Un hit que nació de varias experiencias románticas y terminó convirtiéndose en un fenómeno viral.
0: Subimos el volumen y seguimos en Centro Lunch.

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3: Hay días en que algo pequeño te cambia completamente el ánimo. Pero también existe el remedio universal. Una canción que te vuelva a poner de buen humor.
4: Y si además tiene ritmo, mejor. Porque uno puede estar renegando hace 5 minutos y de repente ya está moviendo la cabeza.
3: Y esta canción tiene justamente esa energía. Eres mi sueño fue escrita por Fonseca junto a Mafio Alcatrax. Y el propio Fonseca la describió como un merengue caribeño.
4: Además, llegó al Top 15 de Billboard Latin Songs y se convirtió en uno de sus grandes éxitos.
3: Así que si el día viene medio atravesado,
4: que entre Fonseca a arreglarlo.
3: Fonseca, eres mi sueño.

0: pequeñas cosas que pueden cambiarte el ánimo y otras que directamente te hacen viajar 20 años atrás. Como escuchar una canción y recordar exactamente dónde estabas cuando la conociste. Y esta tiene un detalle increíble. Natalia Lafourcade escribió cuando tenía apenas 15 años, aunque la canción se hizo famosa después, en 2002.
1: Nunca es suficiente para mí.
2: 15 años. A esa edad uno está pensando que va a ser el fin de semana. Y ella estaba escribiendo un hit que marcaría una generación.
0: Además, la canción retrataba con humor la vida y las inquietudes de un adolescente entrando al nuevo milenio.

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5: Y llegamos al final de este jueves. Después de todo lo que nos pasó hoy, queda una conclusión. El día no siempre se arruina por algo grande. A veces basta un café derramado y listo. Se acabó la paciencia.
6: O perder las llaves durante 5 minutos y empezar a cuestionar todas tus decisiones de vida.
5: Pero siempre podemos hacer algo. Respirar, reírnos un poco y poner una buena canción.
6: Y para cerrar este Centro Lunch, nos vamos con una verdadera joya del rock en español.
5: Signos fue escrita por Gustavo Cerati y apareció en 1986 en el tercer álbum de Soda Stereo, un disco que ayudó a llevar a la banda hacia una audiencia mucho más grande en Latinoamérica.
6: Y ese inicio de guitarra acústica con delay, imposible confundirlo.
5: Gracias Centro Escuchas por acompañarnos, por las risas y por hacer de este programa parte de su día.
6: Gracias también a nuestros auspiciantes y marcas que confían en Radio Centro 97.7 FM. Y mañana volvemos con más.
5: Cerramos con Soda Stereo, Signos.
6: Hasta mañana, Centro Escuchas.

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0: en el cual tenemos una afectación ya por el fenómeno del Niño, que lo que hace es disminuir la cantidad de lluvias. Esto ha hecho que los caudales que entren a Paute, a Masar y a Paute, estén cayendo constantemente. Entonces hemos visto como desde el primero de septiembre al día de hoy han bajado ya un metro en la cota, ¿sí? Esto se expresa. Ahora, siempre estos fenómenos naturales lo que hacen es poner a prueba a todo el sistema ecuatoriano, al gobierno, a ver si se ha hecho las tareas, ¿no? Es nuestro gran fiscalizador, vamos a ver cómo pasamos esta prueba.
1: Bueno, el gran fiscalizador es el país, que está expectante, y las autoridades, que debieron hacer sus trabajos a tiempo. Ahora, con el fenómeno del Niño no se juega, es un tema que se nos va de las manos. Lo que tal vez muchos ecuatorianos debieran saber es por qué, si el fenómeno del Niño se expresa con fuertes lluvias en esa zona particular del microclima del sur del país, siempre hay este otro fenómeno que es el estiaje. Tal vez usted nos puede ilustrar, es la ingeniera Carolina Bernal.
0: Sí, en este tema hay que ser bastante claros, ¿no? El fenómeno del Niño se expresa, sí, en lluvias abundantes, catastróficas en la costa ecuatoriana, pero no es un fenómeno que únicamente produzca lluvias, también va a producir sequías, y de eso ya tenemos mucha experiencia en la sierra ecuatoriana. Sí, entonces, si recordamos el año 24, en el cual tuvimos los apagones, era porque era un año de Niño, un Niño moderado, que lo que evidenció fue sequía en la sierra, y por eso bajaron los caudales. Ahora ustedes dirán, ¿por qué sequía en la sierra y se expresa en los caudales de Masar? Pues hay que recordar que no es el río, es la cuenca hidrográfica, y la cabecera de la cuenca hidrográfica está en la parte de la serranía. Por eso todo el mundo hablaba que en Cuenca no llueve, que los ríos están sin agua, y es eso, no es todo un sistema, una gran espacio geográfico, que es esta cuenca hidrográfica, la que está alimentando a Masar.
1: Y además son ríos que después se expresan desfogando en la vertiente cordillerana oriental. Son ríos que desembocan en los ríos orientales, entonces también hay que ilustrarse, ¿no? Se puede mirar el mapa, y yo creo que ahí se comprenderá perfectamente lo que nos dice usted, ¿verdad, Carolina?
0: Sí, en este tema se ha estudiado el clima en las lluvias en el Ecuador desde hace tiempo con la colaboración francesa, y lo que se ve es que el clima en las lluvias en el Ecuador no se distribuyen uniformemente, por eso tenemos diferentes climas en la costa, o la temporada de lluvias en la costa, la temporada de lluvias en la sierra y la temporada de lluvias en la Amazonía, no coinciden. Y por eso es que desde hace tiempo se hablaba de la necesidad de tener una hidroeléctrica en la costa y otras en la Amazonía, para poder estar cubriendo siempre con esta energía barata que es la hidroeléctrica las necesidades del país.
1: Incluso en los planes maestros que usted conoce, se hacen desde los gobiernos militares, los planes maestros de electricidad, que se van ajustando periódicamente. Había algunas recomendaciones, yo no he leído todos, pero algunos sí en su tiempo, de equilibrar las centrales hidroeléctricas, ustedes decían, en la costa. Bueno, ahí está, digamos, el caso de Daule Peripa, pero también aquellas centrales hidroeléctricas que estén en la vertiente cordillerana de occidental. Tenemos aquí donde está el Pichincha, para ilustrarnos un poco, incluso se elaboraron algunos proyectos, estuvo el proyecto Guayabamba, que después tuvo sus fallos en la ejecución. ¿Para qué? Para compensar el tema de lluvias en el oriente o sequía en el oriente que nos puede afectar en las distintas vertientes cordilleranas. Eso es un tema que se debe revisar técnicamente. Por supuesto, una central hidroeléctrica no se construye de la noche a la mañana. También hay otros proyectos que hemos hablado con usted en alguna ocasión, el famoso proyecto del sur, Santiago, en fin, que tardan años en hacerse. Pero para eso son los planes, ¿no? Para irse cumpliendo paulatinamente y ajustando conforme lo que diga la ciencia.
0: Sí, Gonzalo, aquí sí me gustaría llamar la atención de todo

0: del Ecuador, sí, tanto de la población como de la del gobierno. Es necesario entender que la gestión del recurso hídrico debe ser hecha por cuenca hidrográfica, es decir, por el espacio físico, no solamente por el río como tal, el cauce, ¿sí? Y entonces ahí se cometen gravísimos errores, como es el tema de que en el Ecuador no se está tratando las aguas residuales, entonces, salvo cuenca, ¿no? Entonces aquí tenemos un gravísimo problema con, supóngase, Mandurillaco, que es una que está en la estribación occidental, una hidroeléctrica. Le toca turbinar agua que tiene un altísimo componente de contaminantes que vienen de Quito, ¿sí? Entonces, aquí es necesario una acción concurrente del gobierno central, los GATs descentralizados, de la población misma, para gestionar este recurso que va a ser básico para todos, a la final, tanto para la ciudad como para el campo, que es la electricidad.
1: ¿Por qué? Y yo sé que es una pregunta que para ustedes, expertos, científicos, docentes, les parecerá tonta, pero ¿por qué los desechos que llegan a las turbinas le hacen daño o no permiten una buena generación hidroeléctrica? Para el caso que usted planteó de Mandurillaco.
0: Comencemos porque siempre le he hablado de los sedimentos de esta tierrita que va a llegar con el agua, claro. ¿Sí? Lo que hace es dañar a los álabes de las turbinas y entonces ahí, bueno, un caos económico que vamos a tener que enfrentar. Luego, cuando tenemos como Mandurillaco, que es una represa muy distinta a Coca-Cola Sinclair, sí, es de otro tipo de funcionamiento, tiene un embalse, ¿no? Entonces, cuando llega mucho sedimento, esto hace que se pierda la capacidad de generar energía, porque no se llena con agua, se llena con sedimento.
1: Sí.
0: Y lo que además hace, bueno, lo que va a hacer estos contaminantes que vienen desde Quito es alterar estos sedimentos que podríamos imaginar como tierra suelta, ahí les hace como una masita de, como un chicle que va a obstruir en el momento en el que se hacen las limpiezas de la hidroeléctrica, ¿sí? Porque eso siempre se
1: está haciendo. ¿Encarece la limpieza entonces?
0: Ahí sí se tiene un cronograma de limpiezas frecuente, porque le digo, el funcionamiento es diferente al de Coca-Cola Sinclair, ¿no? Pero eso también tiene gravísimas consecuencias para las poblaciones aguas abajo, porque cuando se hacen las limpiezas y con tanta cantidad de contaminantes que salen desde Quito, sí, lo que hace es aumentar la mortandad de los peces y las condiciones del agua se caen de tal manera que las poblaciones que están aguas abajo no pueden y que dependen de esa agua para beber, sí, es agua que se potabiliza, y se quedan tan malas condiciones que ya la población no la puede consumir. Entonces, es una afectación, digamos que todos estamos inmersos en un mismo sistema, ¿ya? Y aunque sea, nosotros pensamos, ya votamos aquí una cosa, pero eso nos va a terminar repercutiendo a todo el país, ¿sí? El mal manejo del recurso hídrico.
1: Es la ingeniera Carolina Bernal, docente de la Escuela Politécnica Nacional, experta. Yo he tocado este tema con múltiples expertos hace tiempo. Y volvemos al sur, a la presa Daniel Palacios y Mazar. En los planes maestros de electrificación que tenía el gobierno, EINESEL, que era la institución que hace decenas de años manejaba el tema, estaba escrito que para que la presa Daniel Palacios funcione bien, que lleguen menos sedimentos, que la erosión no le quite volumen de agua, había que hacer otra presa que era Mazar, que era mucho más grande, aguas arriba, para contener sedimentos por un lado, después para hacer un gran reservorio, que es lo que es, y finalmente también para tener generación propia. Sin embargo, tardamos prácticamente 35 años, me parece, entre los planes que decían que había que construir Mazar a tiempo y la ejecución de la obra que finalmente fue inaugurada en el gobierno de Lucio Gutiérrez. Pero los planes están ahí, la gente los puede ir y revisar. Entonces, eso es un poco la muestra de que nos tardamos tantos años en tomar decisiones en el país que son las adecuadas. Y fíjense cómo ahora Paute, Mazar, la presa de Palacios, el embalse Mazar, aguas abajo, también.

0: todo lo que viene, sopladora, una consecuencia de una serie de sistemas de generación hidroeléctrica que, la verdad, planificado en la época de los gobiernos militares, nos salvaron, incluso con la creación después del Sistema Nacional Interconectado, porque si no hubiésemos tenido problemas enormes. Pero claro, no se pueden quedar ahí, ni estáticos en el tiempo. Hay que hacer lo que hay que hacer para que funcionen bien, para proteger incluso los volúmenes de agua, quitar sedimentos. Alguna vez se dijo que en la propia presa Daniel Palacio se cayó una grúa de estas que limpiaban sedimentos, se fue al fondo y ahí quedó. Fíjese, Carolina, todo esto.
1: Sí, así es. Eso demuestra que cuando se planifica hay que planificarlo como un estadista, ¿no? No para 5 años, no para 4 años, tiene que ser planificado para 50 años como mínimo, porque hay que proyectar el crecimiento de la sociedad. Hay que ver que la incorporación de los autos eléctricos sí ha generado unos picos en la demanda terrible de energía, pero nosotros, como gobierno, ¿qué oferta hemos aumentado? O sea, cada vez tenemos más problemas para la incorporación de nueva energía. Uh-huh. El contrato de las barcazas se cae en el CERCOP, que es la energía que podríamos tener más rápidamente para evitar los apagones, ¿no?
0: Y la energía de Colombia es cara, por cierto. Gracias.
1: Es cara.
0: A que ahora la tenemos, pero es cara.
1: Pero es que hay que tomar en cuenta además otra cosa muy grave, que es el niño. Entonces, ya, un niño le afecta a Colombia en el tema de generación hidroeléctrica, y ellos van a tener que administrar también sus embalses, y van a deberán ellos ver cómo lo gestionan, pero tienen que empezar a ahorrar también energía hidroeléctrica y consumir más térmica, pues, y eso significa unos precios muchísimo más altos para el Ecuador, o a la final que no se nos venda, pues, porque esos van a necesitar. Se habla de que este niño es un niño de los últimos 50 años que se tiene en registro, va a ser el más grave. Entonces, ¿cómo nos hemos preparado para recibir esto? No sé.
0: Y tenemos en las fuentes térmicas alternativas, si es que, por ejemplo, el embalse Paute-Mazar, en fin, no tiene el suficiente caudal de agua para seguir generando en altos porcentajes, o tendremos de nuevo, para ir concluyendo por ahora, Carolina, riesgo eventual de apagones si es que no llega el caudal de agua suficiente a Paute-Mazar.
1: Esa es una pregunta que tenemos que hacer al gobierno, ¿no? ¿Cómo han sido de exitosos los contratos para incorporar? Y hay algo que hemos hablado ya mucho tiempo de este tema, es el gas que se quema en los mecheros, en el oriente, en los pozos petroleros, y que sería en este momento una respuesta rápida, barata y eficiente para la generación térmica.
0: En algunos casos sirve ese gas para las propias generación de las empresas, pero debiera tenerse un sistema. Claro, es un desperdicio, ¿no?
1: Es un desperdicio muy grave, y se habla del campo Amistad, pero el campo Amistad realmente es un, digamos, un marginal con respecto a la cantidad de gas que se está quemando en el oriente, con la consiguiente afectación al medio ambiente, porque son hidrocarburos que se están quemando y van a afectar a los organismos que se tengan ahí en la cuenca oriente.
0: En cuanto a Paute-Mazar, por otro lado, Coca-Cola Sinclair, bueno, Agoyán, en fin, los diferentes proyectos hidroeléctricos, ¿qué debieran hacer en tareas de prevención este rato los técnicos frente a lo que pueden ser volúmenes de agua también con alto grado de sedimentos o de material incluso que se acarrea, ¿no? Ya sabemos que cuando hay una fuerte lluvia se acarrea material. ¿Cómo deben tomar las precauciones del caso?
1: Las represas que más me preocupan con respecto al tema de los caudales más bien son Toachi, Pilatón y Mandurillacu, Daule, Peripa y los multipropósitos que tengamos que tenemos en la costa, porque van a recibir un volumen de agua anómalo que puede colapsar, hacer que se rompan las represas, y por lo tanto deben estar eficientemente monitoreados ya desde ahora, porque ya sabemos que ya el INAMI empezó con las alertas de lluvias para la costa, ¿sí? En la Amazonía más bien es un sistema climático que

0: tiene una afectación, sí, la afectación global es global del niño, pero más que nada está controlada por las masas de aire húmedo que vienen desde la misma cuenca amazónica y desde el Atlántico, ¿no? Entonces, pero la Amazonía vamos a tener una, tenemos ya el periodo de estiaje ahí. No podemos estar esperando que haya vayamos a tener problemas, digamos, de crecidas en los ríos, salvo que estamos en cambio climático y aquí sí la incertidumbre manda. Pero no se esperaría esas cosas para Coca-Cola Sinclair.
1: Entonces, atención, Toachi Pilatón, Mandurillacu, estos son la vertiente occidental y naturalmente la Daule Peripa y la presa Daniel Laniado en la costa son puntos importantes a tomar en cuenta.
0: Los multipropósitos que se tengan, ¿no? La represa de la Esperanza, vamos a tener ahí también el múltiple trone, que eso sí deben estar siendo monitoreados constantemente por el tema, le digo, más que nada es gestión de riesgos, ¿no? O sea, uno cuando está haciendo gestión para la reducción de riesgos, lo que tiene que hacer es empezar a prepararse. Puede que no pase nada, Dios mediante, hay que rogar a Dios que no haya algo, pero tenemos que estar preparados para lo que sea.
1: Muchas gracias, como siempre, responder. El aporte científico de la docente, la ingeniera Carolina Bernal, de la Escuela Politécnica Nacional, experta en estos temas, que nos ha ilustrado mucho, y seguimos nosotros en esta labor de compartir con el público distintas opiniones, puntos de vista, distintas aristas científicas sobre lo que se viene el fenómeno del Niño y concretamente sobre la posibilidad o no de hasta de apagones. Gracias, Carolina, un saludo cordial.
0: Un abrazo, que pasen bien, saludos a toda la radio audiencia.
1: Muy gentil. Venimos enseguida, vamos a hacer un alto para información publicitaria y en este tono del fenómeno del Niño también hablaremos con el presidente de la Asociación de Ganaderos de la Sierra y el Oriente, Gabriel Espinosa, para saber qué precauciones están tomando en los sectores agrícolas, ganaderos, cómo se discute el tema, porque puede haber una afectación a la producción agrícola. Se lo vamos a preguntar a nuestro invitado después de un momento. 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
4: Son las 7:39, una hora menos en Galápagos. Queremos continuar aquí en NotiHoy Radio Centro, agradeciendo por su gentil sintonía y, por supuesto, tocando este tema del fenómeno del Niño en distintas aristas, con distintas visiones. Ahora, la del presidente de la Asociación de Ganaderos de la Sierra y el Oriente, a Gabriel Espinosa le saludamos. ¿Qué discusiones, qué consideraciones, qué contacto con las autoridades han tenido los productores agrícolas del país en general y concretamente de la Sierra y el Oriente frente al fenómeno del Niño y los posibles impactos en los sectores agrícolas, ganaderos, en fin? Yo creo que con mucho más incidencia, por supuesto, en la costa, pero también con sus implicaciones para quienes están en la Sierra y el Oriente. Gracias, Gabriel. Un saludo cordial. Bienvenido. Muy buenos días.
5: Encantado, Gonzalo. Buen día para toda tu audiencia. El sector ganadero y en general la agricultura y ganadería en la Sierra sufre un efecto diferente normalmente respecto al Niño, y se lo llama pues la Niña. No estamos seguros cuál va a ser el comportamiento, pero tradicionalmente ha sido eso, que tenemos veranos mucho más extensos. En este caso estamos por terminar el verano. Hay índices y hay señales de que algo va a haber ya de agua en estos días, con lo cual digamos que nos da la idea de que está normal para acá, para la sierra. Sin embargo, hay diferentes microclimas que se benefician de la humedad de la costa, y concretamente la influencia de los bosques nublados que tienen acceso hacia la sierra, como por ejemplo la zona de Nono, la zona de Aloaj, donde estamos ubicados, y luego hay cambios drásticos hacia el sur. Todo lo que es Quilotoa es absolutamente seco, árido, y allí el verano tradicionalmente demora hasta fin de año, así que no estamos convencidos de que vayamos a tener un daño en la sierra, y más bien recomendamos y siempre estamos preocupados para que nuestros ganaderos guarden la lluvia, guarden la cantidad de agua que hay en excedentes para las épocas secas. Los últimos, yo diría, 8 o 10 años ha habido un cambio drástico en el clima. Hemos tenido, hace unos 6 años tuvimos un verano y digamos un año completamente lluvioso, tan lluvioso que había problemas de crecimiento del pasto. Y asimismo hemos tenido unos dos veranos extendidos que se han alargado hasta noviembre, octubre, noviembre. Entonces no aspiramos a no compartir la pena que tienen, obviamente que está ya la alarma que se está manejando a nivel de la costa.
4: Bueno, estamos con Gabriel Espinosa. A ver, las cámaras de la producción, en este caso las cámaras de agricultura de las diferentes zonas o la Asociación de Ganaderos, se reúnen para discutir, para primero contar las experiencias que tienen, las que han tenido en el pasado, y salvaguardar la producción agrícola y ganadera que nos da de comer. En definitiva, todos vivimos de lo que se produce en el campo, tanto en la sierra cuanto en la costa, que sabemos podrían tener inundaciones enormes. Incluso esto afecta a la acuacultura también, por decir algo, ¿no? Los camarones, que son producto de exportación vital, el arroz, qué sé yo. ¿Se reúnen constantemente las cámaras y analizan este tipo de temas y tienen algún tipo de información científica y contactos, por ejemplo, con las autoridades de gobierno?
5: Así es, sí, definitivamente tenemos contactos y permanente comunicación. Sí, tenemos el conocimiento de que ahí está alerta y que se dispara ya ahora mismo en septiembre. Pero estamos esperanzados que no va a haber un cambio drástico a nivel de sierra.
4: Esperanzados en que no va a haber. ¿Y con sus pares de la costa hablan?
5: Sí, claro, sí.
4: ¿Qué dicen ellos?
5: Bueno, sí, es dramático lo que han vivido ellos y tienen serios problemas en cuanto a la movilización y los daños que puedan causar a nivel de las crecientes de los ríos, ¿no? Realmente es preocupante, pero esperamos que esta alerta pues les permita disminuir sobre todo los riesgos humanos y sobrepasar esta ola que se conoce. Asimismo, la ciencia habla de hasta el mes de febrero que va a haber este problema con el Niño.
4: Ajá. ¿Qué experiencias tienen ustedes que pueden compartir con el país de el acumulado histórico? Tal vez, bueno, 1950, que fue un fenómeno del Niño muy fuerte, hay apenas dos datos recogidos en la prensa escrita, tan importante que era la prensa escrita en esa época, que desafortunado que hoy no lo tengamos, pero ya registros visuales de los fenómenos del Niño en el 82, 83, el gobierno del presidente Hurtado, o del 97, 98, gobiernos de Fabián Alarcón y Emil Maguad. Incluso otros fenómenos del Niño más atenuados, 2015 me parece, en fin, ¿qué les dice su experiencia como productores agrícolas de lo que pasó y de qué hay que hacer para tomar todas las precauciones del caso?
5: Sí, como te comentaba, históricamente uh-huh. es reverso el proceso y con ciertas modificaciones dependiendo las zonas. Pero en la sierra en general no ha sido el desastre que es en la costa. Hay alarmas a nivel de los compradores de flores. Están preocupados pensando que va a haber algún desastre, pero en el caso de los florícolas, ellos tienen mucho más protección, digamos, porque trabajan bajo invernaderos. Y había escuchado y había comentado de que no, ellos no están preocupados por esta situación, que estiman mantener su producción. Uh-huh. Igualmente en el sector ganadero, yo diría, no tenemos una alarma de que nos pueda afectar en cuanto a bajar la producción y a tener serios problemas. Esperamos que no

0: no cambie esto y que el modelo se repita.
1: Bien, estamos dialogando con el presidente de la Asociación de Ganaderos de la Sierra del Oriente, Gabriel Espinosa. Esto en cuanto al Niño, pero ¿cómo ha sido este verano particularmente para las zonas agrícolas ganaderas de la sierra? ¿Cómo ha sido incluso el tema de los incendios forestales que en esta época nos ocupa y nos preocupa? Que nos cuente un poco el panorama de lo que pasa hoy mismo con estas vastas zonas de producción agrícola que son tan importantes como el gran sector productivo de alimentos para el Ecuador.
0: En el norte ha habido algo de incendios, la zona norte atrás de las montañas, ha habido unos cuantos incendios producidos por el ser humano. En la zona central por ahora está calmada, esperamos, realmente esta es la época crítica, justo antes de iniciar el invierno, es la época crítica donde hay alto riesgo. El verano ha sido un poco extraño, porque los meses anteriores fueron extraños. Tuvimos a nivel de enero, febrero, algo de lluvia, luego marzo hubo un veranillo, abril no hubo mucha agua, y mayo hubo algo de agua, y luego arrancó el verano un poco temprano a nivel de los primeros días de junio, y está ya, digamos que causando efecto, ya se ve este color amarillento en las cordilleras, sí, donde normalmente no hay irrigación, y esperamos que en estos días ya tener algo de humedad.
1: ¿Cómo estamos en la producción lechera? Tema que siempre nos ocupa. ¿Cómo está el volumen de producción? ¿Cómo están las calidades? Los riesgos también frente a contrabando, que tuvimos en una época muy, muy complejo con los sueros y todo esto. Ilústrenos un poco.
0: Gracias. Bueno, apenados porque ya no tenemos ministro de Agricultura, como hay coloquialmente, como dice, ya no hay quien nos defienda. Concretamente, el riesgo más importante que tiene el sector ganadero sigue siendo el abigeato. Hemos tenido unas importantes reuniones de trabajo con
1: Ministerio de Interior.
0: Sí, con ministerio, con el viceministro, hemos tenido también con la UICA y su dependencia, que es a través de la PJ, la Policía Judicial. Uh-huh. Están ellos interesados, diría yo, están trabajando, pero todavía no tenemos resultados en la sierra. En la costa ha habido varios apresamientos, lo cual normalmente funciona cuando hay una acción importante de la policía. Obviamente hay un cambio de actitud de estos malhechores, y concretamente ya GDOs, que estimamos que tenemos una influencia de la costa, y tenemos GDOs que están grupos de delincuencia organizada.
1: O sea, los cuatreros tradicionales ahora son grupos de delincuencia organizada. Con contratos, así es, con estas bandas, terrible, ¿no?
0: Sí. Nos acechan con drones, tienen los ataques son con dos o tres vehículos, vienen con herramientas, llámese amoladoras para tumbar puertas, entonces están acechando. Hay zonas y lugares como los peajes donde se reúnen y están acechando para ordenar para dónde va la actividad del robo, dependiendo de las facilidades que tengan, de manera que los ganaderos estamos trabajando importantemente en linderos electrónicos, en zanjas físicas, en cámaras. Guardianía también, el tema de cámaras es importante, pero todavía hace mucha falta el que haya una decisión a nivel de cantones, que es el manejo de los 900.

0: 111 para poder controlar las zonas internas en el campo. Y también nos hace falta la mayor presencia de la policía. En el caso del cantón Mejía, teníamos hasta hace pocos días como 30, 40 y pico de policías, cuando tradicionalmente había como 120. Entonces, necesitamos trabajar con los ganaderos y lograr también aplicar estas leyes que existen ahora para poder transferir los impuestos, transferirlos y poder utilizar para traer, digamos, proporcionar vehículos y
1: elementos de seguridad, claro. Ahora, sí. ¿Y qué respuesta han dado las autoridades cuando se han reunido con el Ministerio del Interior, con viceministros, en fin?
0: Lo que no vemos es el flujo. Yo diría el cambio todavía no se lo ve. Es un cambio muy muy lento, pero siempre estamos esperanzados, y sobre todo que haya un cambio en las leyes. Estamos trabajando con la asamblea. Tenemos esta próxima semana reuniones con varios asambleístas para la modificación de la del COIP.
1: ¿Qué hay que cambiar en cuanto al Código Orgánico Integral Penal en la materia que nos ocupa?
0: Es que como está catalogado como un robo cualquiera, donde hay todas las facilidades para los ladrones en cuanto a aplicar la ley y salir inmediatamente, ¿no? Entonces,
1: si salen los altos narcotraficantes y delincuentes con medidas cautelares, ¿cómo no para los ladrones comunes? Que eso es un contrasentido del país, ¿no?
0: Sí, y en el caso del sector ganadero hay una importante pérdida, disminución del hato ganadero, que obviamente tiene algunas razones, entre ellas el desplazamiento de la agricultura hacia la ganadería, tanto en sierra como en costa, pero también en el tema de abigeato y digamos el tema ya de riesgo, que también hay asaltos armados a las viviendas de empleados y de propietarios, lo cual no era así. Por eso es que nos permitimos analizar que es un tema ya de GDOs.
1: De crimen organizado, claro. Ahora, ojalá haya las reformas que usted dice en el Código Orgánico Integral Penal y que esto surta efecto, que es importante. Le preguntaba, y para ir cerrando también, ¿cómo estamos en la producción ganadera, lechera en el país? Denos un poco de datos, cifras, cuánto genera, cuántas personas se ocupan de esa producción en el campo, recursos económicos de todo este gran conglomerado de productores grandes y pequeños que hacen el universo de la leche, el queso, en fin.
0: Ese es nuestro gran activo que tenemos. El país en general produce 5.5 millones millones de litros por cada día para nuestra población. Un pequeñísimo porcentaje todavía se logra hacer una exportación muy puntual, pero tenemos capacidades para seguir produciendo y producir leche de alta calidad.
1: ¿Podríamos exportar más?
0: Sí, definitivamente, ¿no? Tenemos.
1: ¿Qué tenemos que hacer para eso?
0: Bueno, el tema de fíjate que solamente un 45% de la leche está industrializada, por lo tanto, pensando en exportaciones, ese porcentaje debería ser al menos un 70% de la leche que se industrializa, y de esa manera poder abastecer mercados externos que obviamente exigen calidad. El país tiene leche de altísima calidad. Tenemos también ya actualmente leche de una categoría que se le llama A2. Esto quiere decir es leche que no interfiere y no hace daño, y más bien hace bien a personas que tienen problema de la lactosa.
1: Claro.
0: Y el sector ganadero creo yo que siendo el 11%

0: La población que depende de la lechería debe tener un mejor trabajo, un mejor trato en cuanto a los procesos que tenemos para las normas y para poder obtener los certificados del ministerio para ser calificados como ganaderos. En eso estamos trabajando y hemos ofrecido nuestras centros de apoyo, que tenemos centros de distribución y de apoyo a los ganaderos. Tenemos 19 centros que facilitan a los ganaderos la provisión de insumos, de tecnología y también estos procesos burocráticos que creemos que deberían ser mucho más ágiles.
1: Gabriel, pero un tema que ha tocado, 11% de la población se dedica a la leche. Hay que decir que hay grandes extensiones agrícolas, ganaderas, de incluso empresas grandes o de hacendados grandes, pero también miles y miles de personas, y con este 11% llegamos, por supuesto, a más de 1 millón de personas que dependen en grado pequeño también de la leche, desde los trabajadores, ordeñantas, en fin, hasta personas que tienen su pequeña, su vaquita, digamos así, que también lo tienen para el autoconsumo o también para vender. Es decir, es un conglomerado sociológico muy grande y muy diverso. Para concluir rápidamente.
0: Claro que sí, somos 285.000 operaciones de producción ganadera, en este caso lechera, y obviamente eso incluye a sus familias, que en la mayor parte de los pequeños productores son los que trabajan en la actividad, y aparte de eso, la parte de transporte y procesamiento para la leche, de manera que es un factor importante de desarrollo de nuestro país. Y pensamos seguir aportando en cuanto a nutrición y a ingresos y trabajo. Ese es otro tema muy interesante, que proveemos trabajo a
1: Claro.
0: centenas de miles de personas, y eso es importante cuidar para nuestro país.
1: Muchas gracias, Gabriel Espinosa, presidente de la Asociación de Ganaderos de la Sierra y del Oriente, aquí con nosotros para hablar de estos temas tan importantes. Hasta la próxima, un saludo cordial.
0: Un abrazo, gracias, Gonzalo.
1: Tenemos cadena nacional, tenemos también publicidad y enseguida nos ocuparemos de este mundo internacional, mirando lo que pasó en Venezuela. Estados Unidos, el gran socio de Venezuela, de la Venezuela chavista. Trump quiere el petróleo venezolano. ¿Qué pasa con las elecciones? Se lo vamos a preguntar al doctor Santiago Carranco, decano de la Escuela de Relaciones Internacionales del Instituto de Altos Estudios Nacionales y docente de la Universidad Internacional del Ecuador, UID. En breve, cuando volvamos.
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3: 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En Centro, ya son las 8 de la mañana.
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23: El presidente argentino Javier Milei llamó el jueves a coordinar a la derecha latinoamericana frente a la izquierda durante un encuentro ultraderechista celebrado en Santiago de Chile.
24: Es una batalla a nivel global entre el bien y el mal. El bien encarnado por quienes comparten el respeto por la vida, la libertad y la propiedad, por lo bueno y lo bello, por los logros de nuestros pasados y por la cultura en la que crecimos hizo grande a Occidente.
23: El mandatario argentino opinó que la izquierda ha logrado colonizar instituciones, universidades y medios de comunicación, desde donde promueve sus ideas y busca recuperar espacios de poder. Sin embargo, destacó el avance de las ideas conservadoras en América Latina.
24: Hoy el continente entero se está orientando hacia los valores que hicieron grande a Occidente, incluso luego de décadas de adoctrinamiento socialista. Poco a poco les hemos demostrado que no les tenemos miedo y que estamos dispuestos a salvar nuestra civilización y nuestro modo de vida.
23: Milei destacó a Chile, país anfitrión del Foro Madrid, un evento anual organizado por la Fundación Disenso, vinculada al líder ultraderechista español Santiago Abascal, como uno de los ejemplos de las ideas que defiende.
24: Tras el derrocamiento del comunista Allende, Chile entró en un periodo de estabilidad y crecimiento que se extendió por más de 40 años. Y gracias a ello, Chile fue sin lugar a dudas la envidia en términos económicos de toda la región. Sin embargo, a pesar de haber conocido los frutos de la libertad, cayó en la farsa del socialismo del siglo XXI como el resto de toda la región.
23: Milei se reunió después durante unos 40 minutos con su homólogo chileno José Antonio Kast en el Palacio Presidencial de La Moneda. Ambos mandatarios comparten posiciones favorables al libre mercado y una línea dura frente a la delincuencia y la inmigración ilegal.

0: Los servicios de emergencia de Nepal rescataron el viernes a dos trabajadores de un túnel en el que estaban atrapados desde el catastrófico deslave del 26 de agosto en el Himalaya. Los obreros de 30 y 45 años son los primeros a ser sacados con vida del túnel de las obras de la presa Trishuli 3, donde las autoridades estiman que podría haber un centenar de personas atrapadas. El ejército indicó que las operaciones de búsqueda y rescate continúan. Decenas de socorristas, algunos provenientes de India, China y Corea del Sur, se han embarcado en una carrera contrarreloj para encontrar sobrevivientes en los túneles de centrales hidroeléctricas o de represas en construcción. En su lento avance entre el barro y los escombros, solo habían recuperado unos pocos cuerpos sin vida. Según los últimos datos oficiales, la avalancha de agua, hielo y escombros que destruyó varios valles en la región fronteriza entre Nepal y China ha causado más de 1.300 muertos y unos 5.600 desaparecidos, entre ellos más de 900 empleados u obreros de las centrales hidroeléctricas.
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1: Los informes elaborados por las cadenas aliadas llegan a esta hora.

Monedas de un dólar con el rostro de Donald Trump comenzaron a circular el miércoles en Estados Unidos como parte de las celebraciones por el 250 aniversario de la independencia del país. La nueva pieza muestra la imagen del presidente republicano junto a las inscripciones Liberty e In God We Trust, además de las fechas 1776 y 2026. En el reverso aparece una versión del sello presidencial con un águila y la inscripción 250. La misión es el más reciente paso en la campaña de Trump para dejar su impronta personal en las instituciones estadounidenses durante su segundo mandato. La Casa de la Moneda confirmó que las piezas están en circulación, aunque el lanzamiento ha suscitado interrogantes porque una ley federal establece que ningún presidente en ejercicio puede aparecer en la moneda del país. Además de circular como medio de pago, las monedas se comercializan como artículos de colección. Un rollo de 25 unidades se vende por $61 y una bolsa con 100 monedas cuesta $154.50, muy por encima de su valor nominal. La iniciativa se suma a otros proyectos impulsados por la administración Trump, incluido un plan anunciado en mayo para emitir un billete de $250 con su imagen, una propuesta que requeriría modificar la legislación vigente. En marzo, el gobierno también anunció que el papel moneda estadounidense llevará

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7: 8:16, una hora menos en Galápagos. Queremos saludar al doctor Santiago Carranco, él es decano de la Escuela de Relaciones Internacionales del Instituto de Altos Estudios Nacionales y profesor titular de la Universidad Internacional del Ecuador, UID. Gracias, Santiago, por la presencia. Vamos a hablar un poco de esto que ha pasado estos días entre Estados Unidos y Venezuela. Desde la extracción de Nicolás Maduro con una operación militar, y él está detenido en Nueva York, siguen algunos juicios, se quedó el chavismo en el poder en Venezuela. Pero Estados Unidos hace negocios con el chavismo y ahora nos dice que va a extraer petróleo. Varias empresas norteamericanas están ahí. Y Delcy Rodríguez, que también fue una alta dirigente chavista que goza del poder este rato como el presidente encargada, está feliz. Negocio para Donald Trump, negocio para el chavismo. ¿Qué pasa con Venezuela realmente, donde sigue habiendo presos políticos, donde el liderazgo de María Corina Machado también muestra los cuestionamientos y críticas al estado de cosas? ¿Cuál es la percepción del doctor Santiago Carranco? Gracias por estar en Noti Hoy, bienvenido, muy buenos días.
8: Gonzalo, para mí siempre es un placer estar en su espacio y su pregunta es muy importante justamente para lograr entender la política exterior que ha demarcado justamente a Estados Unidos. Y acordémonos que ellos generan obviamente su plan de seguridad hemisférica hace ya va a ser casi un año, y es importante entender lo que está ahí, porque eso es lo que nos da cuenta lo que está pasando tal cual en Venezuela. Justamente cuando hubo la extracción de Nicolás Maduro y después Corina Machado visita al presidente Trump en Estados Unidos y le regala el premio Nobel y pasan tantas cuestiones, esto emocionó muchísimo a la diáspora venezolana, porque pensaron que bueno, ya estaban inclusive pensando en retornar, que iba a haber un cambio de régimen, que Marco Rubio igualmente planteó una cuestión de 4 pasos hasta llegar justamente a una transición democrática. Luego todo esto se fue dilatando, empezó la guerra de Irán, y obviamente todo esto cambió el panorama. No podríamos decir si este fue el inicio completamente del plan o esto simplemente se fue desvirtuando en el camino. Pero para retomar la cuestión, Estados Unidos lanza una estrategia pragmática, y la estrategia pragmática era justamente controlar el tema energético, controlar el tema del petróleo. ¿Por qué? Porque acordémonos que si Venezuela seguía manteniendo el control justamente del petróleo dentro de un régimen que estaba apartado de Estados Unidos y apoyado por Rusia o por China o inclusive también por Irán, podría de una u otra forma también surtir de este material, de estos recursos, a otras islas dentro del Caribe y específicamente a Cuba. No obstante, cuando justamente Estados Unidos interviene, lo que hace de una u otra forma es eliminar esta práctica de diplomacia petrolera que mantuvo justamente Venezuela desde la época del chavismo, en donde se convirtió obviamente en quien surtía por medio justamente del petróleo una estabilidad a otros gobiernos similares dentro de la región. Entonces, el cortar ese suministro era imperante para Estados Unidos para volver a tener

0: cierto control hemisférico. Eso en primer lugar. Pero lo que estamos viendo en este momento ya responde directamente a dos cosas: a política pública estadounidense, política energética estadounidense en primer lugar, y en segundo lugar también está respondiendo a una caída ya dentro de las encuestas frente a las elecciones de medio término que vienen en noviembre de Estados Unidos. ¿Y por qué esto tendría que ver con Venezuela? Bueno, tiene que ver mucho, porque acordémonos que el día justo después de que extraen a Nicolás Maduro, Trump da un discurso frente a la Unión, en un discurso en el que salía completamente victorioso. Acordémonos que se eliminó el tema o logró un acuerdo de la paz después de esta guerra de los 12 días entre Irán e Israel. Logró extraer a Maduro, logró justamente, inclusive estaba ya también incursionando dentro de Cuba. Y para su electorado, da el discurso diciendo que nunca habían tenido una inflación tan baja en los últimos años, algo que siempre se les criticó a los demócratas, y se jactaba de que tenía la gasolina completamente bajo, cuestiones que él prometió en su campaña y cuestiones que su electorado confió en él. No obstante, entra Israel, se adelanta la guerra contra Irán, la cual sigue persistente. Sabemos lo que pasa: se cierra estrechos de Hormuz, suben los futuros de petróleo, y lo que pasa es un revés, porque lo que tiene Estados Unidos ahora es una gasolina extremadamente cara y vuelve el tema inflacionario, lo que ya va directamente al tema de las encuestas de percepción, en donde Trump baja 10 puntos, del Partido Republicano baja 10 puntos, que esto es bastante grave frente a lo que se viene en las seccionales. Y en esta situación es donde logra, en este momento, por así decirlo, ceder el tema de los pasos hacia una transición democrática que se plantea en su momento a un tema netamente utilitario, en el que firma un convenio con Venezuela, que Venezuela le va a surtir más de 600 millones de barriles en un cierto lapso, y esto lo que va a hacer justamente es que esto haga que justamente trate de bajar el precio de la gasolina hasta las elecciones de medio término. Pero ¿qué es lo que está sacrificando? Si se dan cuenta, tanto Marco Rubio como el presidente Trump han dicho que Delcy es una amiga de los Estados Unidos, que al final Venezuela, inclusive dentro de este tutelaje, han generado un dictamen sin ningún criterio técnico, diciendo que ellos no están listos para una transición democrática y que por eso van a seguir manteniendo este tutelaje a Delcy Rodríguez, que es la amiga de Estados Unidos, según lo que dicen, pero siempre y cuando también surtan con este petróleo. Entonces me parece que todos estos elementos son los que explican por qué justamente no se ha llegado a unas elecciones de un cambio de régimen, y por qué Estados Unidos en este momento firma lo que se ha dicho el acuerdo petrolero más grande de la historia.
1: Muy interesante la amplia explicación que nos da el docente académico Santiago Carranco. Pero doctor Carranco, el gran tema es que esta interconexión de muchos aspectos, incluso donde tiene que ver Israel, lo que ocurrió allá, el estrecho de Hormuz, para Latinoamérica tiene implicaciones especiales, porque la dictadura de Chávez y Maduro impuso un régimen, incluso hicieron fraude por lo menos en una de las elecciones, otros dicen que más, y entonces lo que la gente suponía, que con la extracción de Maduro, que fue violenta, sí, los llevaron, todo lo que sea, se iba a acabar el chavismo, y el chavismo sigue imperando y sigue reinando. No quiero perder de vista lo que usted decía. El chavismo tenía, en el tema petrolero, muy buenas, y en otros más, muy buenas conexiones con Rusia, con la República Popular China y el gobierno islámico teocrático de Irán. Eso es cierto, es innegable. Hubo visitas de algunos de los ayatolas, incluso a Maduro. Hay fotografías, hay evidencias. Pero ese es un tema, la geopolítica a ese nivel. Otro tema es una Venezuela hambreada, castigada además tristemente por un terremoto, con presos políticos y un chavismo que sigue gobernando por Delcy Rodríguez, que fue chavista toda su vida y que ahora aplaude a Trump porque supuestamente van a tener unos poquitos más de dólares. Entonces ahí yo entiendo de algún modo el enojo, la firmeza del discurso de María Corina Machado, que por cierto fue excluida como líder de la oposición, fue excluida de las conversaciones para una potencial transición, y Donald Trump dice no están preparados. Entonces, ¿es el dinero solamente, como dice María Corina Machado, o deben ser otros temas, las libertades, la conquista de la democracia?

0: la posibilidad de que Venezuela vuelva a seguir adelante. Venezuela fue un país importante, tiene enormes reservas petroleras, pero el que hagan un buen negocio con Estados Unidos, el chavismo, garantiza que Venezuela vaya a estar mejor. El doctor Santiago Carranco.
1: Gonzalo, en efecto, a ver, primera cuestión, y bien que lo comenta, el partido justamente de la coalición de oposición que estuvo encabezado por María Corina Machado y que obviamente puso como presidente Edmundo González, que inclusive Ecuador lo reconoció como presidente, y otros países, que inclusive Estados Unidos en su momento lo reconoce como presidente a él, claramente muestran que existe un fraude, y ese era el gran problema. De hecho, esa era la cuestión interina dentro de Venezuela, la que estaba gobernando un gobierno de facto, valga la redundancia. Y esto es algo que también Trump lo dijo en varios momentos. No obstante, cuando vemos literalmente el tema por el cual Maduro es extraído, él no es extraído por usurpación de poder, por así decirlo, él es extraído por una vinculación a un cártel declarado como terrorista, que es el cártel de los soles. Entonces, eso, por así decirlo, dentro del proceso, ya que estamos viendo, en ningún momento se utilizó esta figura de usurpación de poder o alguna cuestión ya desde Estados Unidos, aunque obviamente exista toda la evidencia y todas las cuestiones. Y ahí vamos al segundo punto, algo que yo siempre lo he mantenido durante el último tiempo, en donde Estados Unidos en este momento ya no es la hegemonía benevolente que coopera, y esto es importante decirlo y entenderlo, porque esto es lo que nos hace ver cómo ha cambiado muchísimo de la geopolítica per se, y la geoeconomía también, para decirlo, porque durante los años 90 vimos que obviamente después de un periodo posguerra fría, empezó a imperar el derecho internacional. O sea, el orden internacional estaba basado en principios liberales, en donde primaba justamente el Estado de Derecho, en donde primaba el derecho internacional, en donde primaba la apertura del mercado, en donde primaba los multilaterales y todo este tipo de cuestiones. Pero hay un hito importante, que es justamente en 2003 cuando ingresa China a la OMC y se frenan las negociaciones, y por ejemplo las rondas de negociaciones de Doha se quedan completamente frenadas, y esto hace que empiece a decaer el multilateralismo. Entonces, las grandes potencias que empiezan a hacer, y a eso es lo que nos acostumbramos con Estados Unidos, a convencer por medio de la cooperación. Cooperabas, invertías en los estados, y de una u otra forma también llevabas ciertos ideales como aperturismo del mercado, democracia, e inclusive otras cosas sociales que las podemos comentar. Pero en este preciso momento, este orden basado en la cooperación ya mutó. El que haya cerrado USAID, que era el 74% de la cooperación a nivel mundial, y que Estados Unidos empiece justamente a mantener un programa de coerción en el que si no haces lo que quiero, te pongo tarifas y te pongo una serie de cuestiones, lo que nos propone directamente es que están actuando como una potencia con una visión realista. ¿Qué quiere decir eso? Que no me interesa realmente que exista un acuerdo de una o con una ganancia para el otro, sino existe un acuerdo de una ganancia para mí dentro de un juego absoluto cero.
0: Ahora, y resumiendo, y más allá de que tocaremos oportunamente el tema de las elecciones de medio tiempo de Estados Unidos, que son para renovar la estructura del Congreso, donde Trump se ve afectado por lo dicho por Santiago Carranco. Resumiendo y simplificando, porque tenemos que concluir ya, María Corina dice, la plata no es todo, la plata del petróleo y el acuerdo de Estados Unidos con el chavismo no es todo, hay que ir hacia la conquista de libertades, y en esa línea Venezuela no avanza. Para cerrar, por favor, Santiago.
1: Exacto, solo para cerrar, entonces ahí es cuando vemos que Estados Unidos ya no le interesa realmente extender la democracia, extender los valores liberales, están generando acciones directamente para su beneficio, y el beneficio en este momento de Estados Unidos es, como le dije, asegurar esta seguridad hemisférica por medio de cortar el petróleo a otros aliados de otras potencias que están fuera del hemisferio, y a su vez lograr tener este petróleo para poder abaratar los costos de la gasolina y lograr frenar la inflación antes de noviembre, que son las elecciones. Me parece que la cuestión normativa e idealista que muchos venezolanos y mucha de la diáspora venezolana tuvo y se emocionó, y a su vez varios demócratas y liberales de todo el mundo también se emocionaron, esto ya está diluido, queda netamente como una ilusión. Con este trato que firma Estados Unidos con Venezuela, Estados Unidos de

0: ninguna manera le interesa generar un cambio de régimen. A ellos los que siempre les interesa, y lo he dicho, es tener un cambio de interlocutor para que de una u otra forma poder negociar. Con Maduro no lo podían hacer, Delcy Rodríguez sí lo puede hacer, y en este sentido ya el tema de una posible transición democrática para mí queda completamente diluida. Las palabras de María Corina sí tienen que hacer eco en todos nosotros, y aquí hago una referencia justamente a lo que dijo alguna vez Hu Jintao en el Foro Económico Mundial, que nos trató de convencer de que no importaba el gato, el color del gato, sino que literalmente case ratones. Bueno, sí importa el color del gato. Eso es literalmente lo que hay que decirlo acá.
1: El doctor Santiago Carranco, decano de la Escuela de Relaciones Internacionales del Instituto de Altos Estudios Nacionales y también docente de la UID, Universidad Internacional del Ecuador. Muy amable, gracias por su aporte, por una reflexión que todos tenemos que hacer. Un abrazo, hasta la próxima.
0: Hasta la próxima, siempre un placer.
1: Y en ese tema mi comentario, una vergüenza. Concluimos, Liga Pro, Técnico Universitario versus Liga Deportiva Universitaria. Hoy, Independiente Macará, sigue los partidos, siguen los partidos. Y también tendremos que decir que vamos a mirar un poco el mundo de los toros, porque hoy también hay transmisiones, y este fin de semana algunas transmisiones que quiero recomendarles para concluir. Para que ustedes vean, si tienen tiempo, las pueden ver en vivo hoy, si tienen tiempo, o si no, en diferido. A ver, vamos a mirar la agenda de los toros en televisión. Además, cuando quieran verlo, pongan agendaelmuletazo.com. Hoy hay algunos festejos populares, una novillada a las 18 horas 30 hora de España, menos 7, 11 y media hora de Ecuador, en Villaseca de la Sagra, el famoso trofeo al alfarero de oro, con novillos de Pedraza de Yeltes, el Mene Martín Morilla y Simón Andreu. El Mene, por cierto, recibirá la alternativa de manos de Morante de la Puebla en Zaragoza. Eso el día de hoy. Mañana también en Telemadrid, novillos de Baltasar Iván y el Retamar para Nacho Torrejón, Santiago López Ortega y David Gutiérrez. También decir que el mismo sábado hay la becerrada, vigésimo octavo ciclo de becerradas de las escuelas taurinas andaluzas, con varios toreros nuevos. El día domingo, novillada con picadores en Villaseca de la Sagra, novillos de Monte Alto para Gonzalo Capdevilla, Cristian González y Emilio García, esto por Castilla-La Mancha Media y Juan Toro. Y en fin, la actividad taurina sigue en España, ya con las buenas ferias de septiembre a las puertas. Albacete, vendrá Valladolid, en fin, tantas otras, Salamanca, algunas ferias de extrema categoría en España, y nosotros la seguimos a través de transmisiones, ya sea de Canal Sur, Castilla-La Mancha Media, Telemadrid, otros canales y los que tengan también la suscripción de One Toro. Gracias, nos despedimos. Ya viene Por la Salud y la Vida con Rafael Bonilla Cortés, y hasta el lunes.
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2: La vida humana, amigos, amigas, es un poema escondido. Tiene su ritmo, su música, su cadencia. Siempre he pensado, ¿cuándo es que uno se dará cuenta de ello? ¿Será cuando uno se muera? Que de paso es la única vez que uno aprende y nadie le pide la lección si aprendió bien. Pero sí, esto del arte de vivir bien. Creo que en los años del Homo economicus, cada vez, creo yo, se va quedando aplazada el año. Perdón, digo la vida. Y he empezado así, amigos queridos, amigos oyentes, cada vez sé que son más y lo agradezco, porque me hace sentir que dentro de mí vibra la vida.

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1: En esta vez vamos a hablar lo que en medicina se llama vértigo, mareos. No vamos a darle un nombre de vértigo de Menier, de síndrome de Menier, de vestibular, neuromotor. Lo que es cierto es que he visto muchos pacientes que sufren de vértigos, de mareos. Digamos, vértigos en términos sencillos, es como que uno estuviera en la mitad de un carrusel y todo le da vueltas. Ese es un vértigo. Y digamos mareo, que todo está quietito en ese carrusel y es uno en el medio el que está moviéndose. Así de simple, el uno y el otro. Importante es diferenciar que puede haber razones para estos mareos, para el vértigo. Y claro que sí, en ello están problemas vasomotores, problemas en el oído medio, los síndromes vestibulares, los síndromes periféricos, los síndromes centrales, cuando afectan las vías vestibulares y a los núcleos del cerebro, del encéfalo, para ser más concreto. O los periféricos, cuando afectan al oído y al nervio vestibular como tal. Esos son de diagnóstico específico, que lo hace el otorrino, que lo hace el neurólogo, y claro, de pronto pues aparece como el zumbidito, el tinnitus, que es un problema del oído en muchos casos. Muchas de las razones de los mareos, del vértigo en sí, son las enfermedades vasculares, cerebrales, es decir, circulatorias, muchos. Pero mucho de los vértigos y mareos, y a eso me voy a dedicar en este programa, es aquellos mareos, vértigos, en donde sencillamente no hay un diagnóstico. O habiendo el diagnóstico, el paciente no tiene cura. Le dan ginkgo biloba, le dan vasodilatadores, por ahí vitamina B, por ahí neurobiones, etcétera, para que se vaya acomodando a la situación. En muchos casos es indudable que lo que más se presenta en situaciones así es la angustia posterior a un problema circulatorio, periférico o central, porque el paciente vive con el terror de qué momento le va a venir este vértigo que le tira al suelo, en que definitivamente no sabe qué hacer, que no sea llenarse de pánico, de pavor, de terror. Y claro, comienza a limitar sus funciones, comienza a limitar sus horas, comienza a limitar su vida. Pero hay otros que veo cada vez son más, en donde a pesar de los exámenes, de las resonancias magnéticas, tomografías, arteriografías, etcétera, etcétera, el paciente no tiene solución. El neurólogo, en su sana intención, el

0: su acertada intervención con audiometrías, etcétera, no encuentra la razón de su problema. Y encuentran que está oyendo bien, o en otras ocasiones que sí hay un déficit auditivo, o en otras circunstancias que no hay antecedentes ninguno para que haya aparecido eso. Ni siquiera hay antecedentes de elevación del colesterol, que es una causa de que uno pueda presentar mareos. Y claro, en ello viene hasta sensación de náusea. Aquí diría una característica que vale en los gorditos, caigan en cuenta, de comenzar a transpirar grasa, esa cara brillante, no por la lucidez de su intelecto, sino porque sencillamente está tragando, está con sobrepesos, de ejercicio hace baño turco y jugar solitario, y no más. Es muy claro que ahí vamos a encontrar el colesterol elevado, y haciendo un tratamiento adecuado de una buena dieta, enseñándole a respirar mejor, una alimentación mejor, él va a solventar su problema. Pero digamos que en la mayoría, repito, en calco de pacientes, los problemas de hoy, de vértigos, de mareos, no tienen una causa específica de ser, ni cerebral, ni circulatoria, ni cervical, que se consideraba rara vez causante de un vértigo, pero ahora se puede ver que sí, en las fibromialgias, en esta patología peste del siglo pasado, porque creció increíblemente, en donde todo le duele, en donde no hay amparo de que usted pueda sentirse aliviado un solo día. Y claro, en la medicina corriente lo que hay que darle es analgésicos, antiinflamatorios, ansiolíticos, tranquilizantes, somníferos, antipsicóticos, y pare de contar. Y como el organismo va siendo una bodega de basura, y cada vez más, en un mundo cada vez más amontonado de cosas absolutamente innecesarias, esa persona termina siendo tan solo un ser disque con vida, pero que no responde celularmente a los códigos de memoria para los que nació. Eso se llama endotoxicidad. Y para ello el ser humano necesita tener alguien que se preocupe de darle limpiando casa adentro.
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0: Amigos, en las situaciones en donde usted, su tía, su tío, su abuelita, el joven o la joven, sienten problemas de mareos y han probado de todo, pregunten. Y yo he charlado con colegas, qué importante en nosotros ir más allá de lo que aprendimos en el aula. Rebuscar en el ser humano aquello que él quiere gritarlo, decirlo, y no sabe cómo decirlo, porque ese es uno de sus problemas. Ha aprendido con el paso de la vida a ahogar sus penas, por ejemplo, a ocultar sus insatisfacciones, a reprimir sus desmadres, a tratar acaso de sacar afuera, a vomitar suspiros, a orinar varias veces en el día de a poquito, como un reflejo de sus miedos, a reprimir aquello que es fundamental en el ser humano, saber decir carajo, que es una expresión que lo más seguro Jesucristo lo supo ejercer y lo supo fluir. Creo que no hay término más salvador de las variables de conducta humana que saber decir carajo, porque esa es una forma que al expresarlo, que al mostrarlo en la gesta,

0: articulación de la facies, que era para poder decir eso, se mueve más de 50 músculos en la cara. Digo, es una expresión de óntica libertad. Y el ser humano de hoy casi que está ahogado en ello. Si hay una razón fundamental para que el ser humano no enferme, señora mía, es que él desde adentro sepa que es libre. Y una de las manifestaciones más hermosas de libertad que tiene cuando el ser humano nace es gritar. El ser humano le define como llorar, pero yo creo que el ser cuando nace no llora, manifiesta que comienza la vida. Y ese grito poético con el que al oír la madre se alegra y comienza la otra fase hermosa de su alma mater, que es su útero, que no es que sirvió para tener hijos y luego para el cáncer, como dice uno que otro desvanecido y olvidadizo de que ahí nació, que de ahí nació, y no que luego hay que sacarlo más rápido, aunque sí en sus momentos sea necesario, vale, ponernos en el justo medio, sí decir que entre los mareos y los vértigos, hoy veo que la principal razón de ellos es ahogo. El cerebro, dicho en forma fría, consume dos cosas, oxígeno y azúcar. Y cuando el cerebro, como masa encefálica, no tiene o azúcar u oxígeno, va a manifestar quitando al resto del cuerpo estas dos cosas. Y claro, quien paga los platos en primera instancia son, como ya lo he dicho, órganos que al cerebro le vale. ¿Cuáles son estos? Los músculos. Y cuando luego de ello, o en forma abrupta, uno está más débil, más frágil, porque hay personas que pueden ser más frágiles frente a la tristeza, o seres humanos que son más frágiles frente a la depresión, o seres humanos que son más frágiles frente a los temores, a ser temeroso, o seres humanos que son más sensibles a ser iracundos, y que sin embargo de ello, todas estas cinco emociones pueden centrarse en una sensación de mareo, así, de mareo, o de sentir que todo le da vueltas, que el carrusel que debe ir a 60 va a 250. Ahí no hay tampoco médico que, si se centra tan solo en lo que el libro dice, lo pueda curar.
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0: Alguien pregunta que en la familia sufren de la laberintitis, que no es lo mismo, digo ya, respondiendo, que un vértigo. Una laberintitis puede ser un problema de origen viral, o que puede ser la forma sensible de manifestar miedos a nivel del laberinto, que es una partecita en el oído medio. Y presentar es una inflamación que puede ser pasajera, o que puede volverse crónica, muchas veces más por razones del mismo miedo que por razones en sí del oído. Las laberintitis, que repito, pueden tener su origen a nivel viral o incluso bacteriano, muchas de las veces se complican más por la misma situación, recogimiento en el que pacientes se ponen, por lo que dije hace unos momentos, de miedo. Si algo sucede más con el oído, es que es la ventana exterior del riñón, que en términos de energía en la filosofía de la medicina china está íntimamente ligada con miedo. Hay otra llamada, con gusto. Buenos días.
3: Doctor, buenos días, disculpe. Quisiera hacerle una pregunta. Verá, doctor, hace un mes más o menos me salieron un montón de granitos en la espalda y sudaban. Ahora me ha vuelto a salir, pero estoy casi en todo el cuerpo. Quisiera saber a qué se debe. Me dicen que es estrés y estoy con demasiados dolores de cabeza.
0: Los granitos en la espalda.

0: axila, que no son, no es acné, son formas de forúnculos que no acaban de reventar, duelen. Es una forunculosis que aparece en espalda, que es por donde siempre queremos esconder nuestros problemas, nuestras angustias. Y acordémonos que el pulmón ocupa las 3/4 partes de la espalda. Y el sinónimo de pulmón en términos de emoción es la angustia, ¿eh? Y claro, la angustia hace que no respiremos bien de paso. Y eso puede provocar déficit de oxigenación. Y la déficit de oxigenación, laberintitis o mareo. Eso que se dé la vuelta a todo, eso es vértigo. Y en ello está incluido la laberintitis. ¿Hay otra llamada? Con gusto. Buenos días.
1: Muy buenos días, doctor. Le molesto. Yo necesito hacer una pregunta específica. Mi madre está detectada con laberintitis. Eso le ha causado varios accidentes porque mi mamita ya es una persona de la tercera edad. Entonces, hace una semana se cayó porque, en efecto, el carrusel no paró nunca y se cayó, se lastimó mucho. Está ahora en emergencia, está, bueno, espero que hoy le den de alta. Le hicieron una tomografía, no hay daño, pero está con la medicación, pero no funciona, no funciona. Y no sé cuál es la opción, porque le hemos dado medicación desde hace más de un mes en la que se le detectó por primera vez. Porque la vez pasada le dijeron que no, que era una cuestión de manejo, porque tiene presión alta, porque no sé qué. Y hace un mes se detectó que definitivamente es laberintitis.
0: Así es. Así es, mi señora. Quiero que, Jorge, por favor, escuchemos lo que voy a decir. Los dos ejemplos que que ha mandado por escrito es justamente de lo que he hablado. Hay situaciones en la medicina del médico. La medicina, sabemos hoy que su gran situación es una profunda ignorancia. Los médicos pagamos los platos rotos de esa profunda ignorancia que hay en la medicina. Se lleva como 50, 60 años de investigación profusa del cerebro y no se sabe absolutamente nada. En los pacientes, y de hablo en general, que tienen problemas de mareo, de vértigo, de laberintitis, miren qué buen remedio puede ser el magnesio. La deficiencia de magnesio es frecuente en los que presentan vértigo y mareo. Y lo digo esto para que los colegas, otorrinos, neurólogos, vean si hay deficiencia en magnesio, mirando a nivel de electrolitos. El aspartato de magnesio, mucho más que el cloruro de magnesio que venden en una farmacia ahí en la agüita, que además está contaminado con un poco de metales pesados. Lo otro que es fundamental es la vitamina B6. Lo otro que es fundamental es la vitamina B12, que venden. Ustedes han visto los multivitamínicos que tiene la 1, la 3, la 6, la 10, la 12, la 15, porque también hay la 15, la 10 microgramos. Y al ladito ve otro frasco que dice 1000 microgramos. Y usted dice, ¿cuál es la de veras? En terapia ortomolecular, que quiere decir dosis óptima, si está la vitamina B12 en 1000 microgramos, significa que es esa la que tenemos que chuparla, porque además viene para chuparla y se disuelve en la lengua. A nivel de terapia de minerales, oh Dios, he rogado años que cómo no puede haber una parte dentro de la carrera de medicina en donde se estudian los minerales. Pero no, pues el hierro, por ser tercer mundista, y para las anémicas. No, de una, ¿no? Aparte del paracetamol. Sino que podamos entender que los minerales, como el manganeso, como el cobalto, en dosis mínimas, puede servir para problemas así tan serios, como el de la viejita, que sencillamente puede, por una situación así, caerse y tener situaciones graves. Y en determinadas situaciones podemos utilizar el azufre, si es que el paciente ha tenido, por ejemplo, como decía la señorita, problemas de sudor con los forúnculos en espalda. El azufre, el manganeso, el azufre, son remedios específicos que, bien utilizados inteligentemente, individualizando, va a tener respuesta. De los temas que siempre hablo, la acupuntura, que nunca ha sido una alternativa, la acupuntura fue, es y será, en definición, respuesta y consecuencia de paciencia y sentido común en un cerebro evolutivo de millones de años. La solución, lo dicen las academias serias en el mundo, no hay mejor solución para el vértigo,

0: los acúfenos, los mareos, que la acupuntura. Y en ello, individualizar la oligoterapia, la dietética. La grasa no viene bien para los mareos, no viene bien para el vértigo, no viene bien para los gorditos que tienden, y cada vez más jóvenes, al hígado pregraso, a la esteatosis hepática, como se diría, sí, pues con toda la pompa. Mire cómo un masajito en la planta del pie, la reflexología, o entre el último dedito del pie y el segundo, si usted le busca a quien tiene mareo, él por ahí percibe, intuye que por ahí le duele algo. Ahí donde le duele, échele ganas. Saque ahí el lomo, el neandertal que cargamos por dentro, y aplástele ahí y denle ganas. Y si le duele más, pues búsquele. Y como es un sitio donde hay un potencial bioeléctrico, tiende a moverse porque es energía, pues búsquele, porque se va ahí de unos 2 milímetros al ladito y sigue aplastando. Y va a ver cómo, en términos de emergencia, usted le ayuda mucho. Todas estas situaciones pueden servir. No es que de cajón lo he visto, dan el ginkgo biloba, porque bueno, que es una planta que tiene una historia de 5 millones de años, que tiene muchos efectos de antioxidación, y entre ellos el de ayudar a la microcirculación. No, no solo eso, hay otras, ¿no? Que es el hinojo, por ejemplo. Pegarse un extracto de hinojo con un poquito de ajo, albahaca, ni siquiera, bueno, con un espagueti y hacerle al pesto, pues bueno, perfecto. Mantequilla clarificada, que ya di la receta, puede servir mucho. El gelsemium, si es que hablamos de homeopatía, la briona, la belladona, la pulsatille, el aconitum, todos ellos individualizando, puede servir de solución.
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0: Hay otra llamada, la última.
3: Buenos días.
0: Muy buenos días.
3: ¿Cómo está?
0: Bien.
3: Verá, el problema es de mi papá. Tiene 91 años y él sufre de Parkinson. Está tomando 2 veces al día esta levo, pero todo el día está mareado. Ha llegado al punto hasta decir que ya quiere dejar de la medicina porque el estado ese es muy fuerte. ¿Cómo nos podría ayudar, doctor?
0: Me encantaría. Y lo digo sin modestia y sin pedantería. Me encantaría. Son los pacientes que además están más cerca de Dios, y lo digo así, y tener influencias por ahí no está nada mal. Entonces, me encantan ayudar a pacientes con esa nobleza de espíritu que les acerca más a la luz. Porque hay solución. Porque no hay mejor solución que la pureza del juego de energía que va a provocar reacciones bioquímicas. Alguien me dirá, pero si hay una arteriosclerosis, ¿cómo va a ser? Señor, mientras la célula esté ahí viva, siempre va a haber la oportunidad de provocarle puntos y comas de regeneración. Así de simple. Me quedo corto otra vez, siempre he dicho, la espera es sinónimo de que, quién sabe, mañana sigo vivo.
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0: Un día un discípulo le preguntó al maestro, así sin más: ¿has alcanzado tú la santidad? ¿Cómo puedo saberlo?, respondió el maestro. ¿Y quién va a saberlo sino tú? Pregúntale a una persona normal si es normal, dijo el maestro, y te asegurará que lo es. Pregunta a un loco si es normal y también te asegurará que lo es. Y esbozó una maliciosa sonrisa. Y más tarde diría: si te das cuenta de que estás loco, no lo estarás tanto. ¿No crees? Si sospecha que

0: Eres santo. No lo serás tanto. ¿No te parece? El santo nunca es consciente de lo que es. Que la pase muy bien, amigos.
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17: Aquí estamos para iniciar la programación en viernes. Despedimos a todo el equipo de NotiHoy, agradeciéndoles por siempre mantenernos informados. Al día con las noticias. Soy Fabián Novillo, juntos hasta las 11 en punto de la mañana, para compartir todas tus canciones favoritas. Habilitamos nuestro número de WhatsApp porque nos encanta leerte. Iniciamos. Bienvenida y bienvenido.

que las emociones son inherentes a todos los seres humanos, muchas veces son difíciles de clasificar y de comprender. De hecho, algunas personas piensan que son estados sin reglas definidas y que por lo tanto son indescifrables. En este sentido, el psicólogo holandés Nico Frigda, quien es considerado uno de los investigadores contemporáneos sobre las emociones humanas más importantes, propuso las 12 leyes de las emociones. Así es que hoy vamos a hablar acerca de este tema, las 12 leyes de las emociones, para que podamos entendernos y podamos también entender a los demás. ¿Y cuál es la primera de estas? Ley del significado situacional. La primera ley de las emociones de Nico Frigda establece que las emociones se derivan directamente de las situaciones vividas. Esto significa, si ya has vivido algo, cuando te enfrentes a las mismas circunstancias o hechos vivenciales otra vez, es probable que se genere o se afloren las mismas emociones que experimentaste la primera vez que lo viviste. Hoy estamos revisando las 12 leyes de las emociones según Nico Frigda. ¿Para qué? Para podernos conocer un poquito mejor y poder conocer mejor a los demás.

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0: Continúa la programación. Bueno, las leyes de las emociones, según Nico Frigda, es una propuesta de un psicólogo holandés para poder entender mejor cómo actuamos y cómo actúa el resto de la gente también. Y propuso 12 leyes. La segunda es la ley de la preocupación. La segunda ley de Nico Frigda plantea que los sentimientos y las emociones provienen de la preocupación, así de simple. Por eso, si tenemos intereses en algo o alguien, ese interés hace que se manifieste la emoción. Asimismo, cuando las personas son despreocupadas, es probable que no muestren ningún tipo de emoción y mucho menos expresan sus sentimientos personales.
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13: Hola, ¿cómo estás? Qué gusto saludarte a través de la radio. Estamos contigo en el programa. Soy Fabián Novillo. Te invito también a seguirme en redes sociales, @soyfabiannovillo. Hoy estamos revisando las 12 leyes de las emociones según Nico Frigda.

0: Este psicólogo holandés es considerado como uno de los investigadores contemporáneos más importantes y propuso 12 leyes para poder entender un poco mejor las emociones. La número 4, ley de la realidad aparente. Otra de las leyes de las emociones de Nico Frigda, que afirma que cuando algo nos parece real, eso nos provoca una respuesta emocional, ya que asociamos ese fenómeno como una realidad. Dicho de otra forma, la forma en que evaluamos y percibimos las situaciones es el detonante de las emociones. Por ejemplo, las películas, las telenovelas o las manifestaciones artísticas despiertan reacciones emotivas porque se perciben como parte de la realidad. Obviamente, todos sabemos que una película es nada más actuación, pero muchas veces sufrimos y lloramos con la película porque la percibimos como una historia real. Unido a esto, pues la ley de la realidad aparente también afirma que cuando nos vemos las cosas directamente, podemos pensar que no son ciertas. Por ejemplo, al recibir la noticia de la muerte de un ser querido, es posible que no se exteriorice plenamente las emociones si no se tiene el contacto con el hecho de que ya no estará presente cuando lleguemos a su casa o cuando intentes llamarlo. Es decir, que cuando no vemos las cosas directamente, podemos pensar que no son ciertas.
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0: continuamos contigo en la programación. Pues hoy estamos hablando acerca de las 12 leyes de las emociones, según el psicólogo holandés Nico Frigda. Mientras tanto, nosotros continuamos contigo en la programación con buena onda. Soy Fabián Novillo, qué gusto saludarte a través de la radio. Bueno, la siguiente ley es la ley del cambio. Se refiere al hecho de que los individuos somos capaces de habituarnos a lo que sea, así de fácil, independientemente de las circunstancias. De la misma forma, el cambio surge porque las circunstancias que vivimos varían y por eso es ese cambio el que activa la emoción. Por ejemplo, si estamos en un trabajo habitual y la rutina cambia a mejor o peor, eso será un detonante emocional. Imagínate nada más que ya vengas trabajando por 3, 5, 10 años y de pronto, pues, con el mismo horario todos los días, de lunes a viernes, y de pronto te quedas sin ese trabajo, definitivamente que va a ser un detonante emocional, según Nico Frigda. Hoy estamos hablando acerca de la ley de las emociones, las 12 leyes de las emociones para ser exactos. Mientras tanto, continuamos contigo.
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Continuamos en la programación. Hoy estamos hablando acerca de las 12 leyes de las emociones. Un único Frigda. Ley de la habituación. ¿De qué se trata esta ley? Esta regla hace referencia a que los seres humanos nos acostumbramos a cualquier situación. En este sentido, las emociones responden y se adaptan rápidamente a los cambios. Así es que, para que veas nada más, somos de hábitos. Nos habituamos fácil, rápidamente, a cualquier situación, según dice este psicólogo Nico Frigda. Esta es otra de las leyes de las emociones, la ley de la habituación, y me encanta que te habitúes a la buena programación, que siempre estés pendiente de lo que hacemos. Por eso quiero invitarte también a que nos sigas en redes sociales, @soyFabián Novillo. Mientras tanto, avanzamos con el programa.

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Continúa la programación. Hoy estamos hablando acerca de las 12 leyes de las emociones, según Nico Frigda, y la siguiente es la ley del sentimiento compartido. Frigda establece que las personas siempre estamos buscando un marco referencial para comparar lo que nos sucede.

0: Sucede con eventos estables en nuestras vidas. En otras palabras, la ley del sentimiento comparativo plantea que la intensidad de las emociones va a depender de la relación que se establece entre el fenómeno y el suceso que está evaluando y comparado con transposición. Así es que para que veas nada más. Ahí tienes, la ley del sentimiento compartido. Esa es otra de las 12 leyes de las emociones, según Nico Freitag. Avanzamos en la programación. Mientras tanto, con buena música, buena onda, buena programación aquí en la radio.
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1: La fiscal Lidia Sarabia calificó como inaudito y sin precedentes el hecho de que el expresidente Abdalá Bucaram no se presentara por sexta ocasión a la audiencia para escuchar su sentencia en el caso Pruebas COVID-19 prevista para este 3 de septiembre. Ante la nueva ausencia de Bucaram Ortiz a la reinstalación de la audiencia de juicio para conocer la sentencia, la fiscalía instó al Tribunal de Garantías Penales a disponer las acciones correspondientes e investigar las recurrentes dilaciones. Al igual que en ocasiones anteriores, el tribunal ofició al bloque de búsqueda de la policía para que acuda a la clínica donde estaría Abdalá Bucaram y verifique si puede escuchar la resolución oral dentro de la causa por delincuencia organizada. Finalmente, la audiencia se declaró fallida y el tribunal dispuso al bloque de búsqueda vigilancia permanente en la clínica donde estaría Abdalá Bucaram. Al recibir el alta, será aprehendido para comparecer, informó la Fiscalía General del Estado. La familia de Bucaram Ortiz aduce que el exmandatario fue sometido a una operación en una clínica de Guayaquil el 26 de agosto por un problema cardíaco y ahora se encuentra en otra para su recuperación sin que la policía pudiese tener contacto con él. Así, solo en la última semana esta diligencia se ha suspendido por dos ocasiones. Esto es inaudito y sin precedentes. Llama la atención de la fiscalía que en la anterior comparecencia van al hospital y no aparece nadie en el mismo. Esto ya se está investigando, dijo a la prensa la fiscal Sarabia, quien pidió que emitan una orden de detención contra el exmandatario. La fiscalía acusa al expresidente, a su hijo Jacobo y a otras dos personas de colaborar entre marzo y agosto de 2020 con una estructura delictiva que obtuvo beneficios económicos por la comercialización de 21 pruebas para la detección del COVID y otros insumos médicos durante la emergencia sanitaria. De acuerdo con las investigaciones, dos israelíes, uno de ellos asesinado en 2020 en la penitenciaría del Litoral, la prisión más poblada y peligrosa del país, ubicada en Guayaquil, habrían sido los encargados de movilizar las pruebas bajo custodia de agentes de tránsito hacia la casa del exmandatario, quien también almacenó otros insumos médicos como mascarillas y lancetas para la toma de muestras. En total, 50 personas, entre peritos y testigos, declararon en ese juicio que inició el 11 de abril de 2025, después de varios diferimientos registrados desde 2022. El delito de delincuencia organizada se sanciona con hasta 10 años de prisión, pena que puede aumentar con agravantes. Gabriela Murgueitio para NotiHoy.
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2: Continuamos en la programación. Hoy estamos hablando acerca de las 12 leyes de las emociones. Según Nico Frigda, es un psicólogo holandés investigador que plantea estas 12 leyes para poder entendernos mejor y así, pues, obviamente poder entender a la gente que nos rodea. La siguiente es la ley de la simetría hedónica. La ley de la simetría hedónica de Nico Frigda plantea que las emociones positivas tienden a desaparecer con el tiempo. De igual forma, afirma que las circunstancias más angustiantes o terribles no se producen para que los individuos se acostumbren a ellas. Sin embargo, puede activar sensaciones negativas como el miedo. Asimismo, las emociones negativas tienden a mantenerse en el tiempo a menos que el autoengaño entre en juego. Esto hace suponer que lo malo o lo negativo tiene más fuerza que lo bueno a nivel emocional. Así es que, por eso siempre tienes que sobresaltar lo bueno a nivel emocional, creo yo. Hoy estamos hablando acerca de las 12 leyes de las emociones según Nico Frigda. Mientras tanto, avanzamos en el programa.

0: Continuamos contigo en la programación. Soy Fabián Novillo. Te invito a que me sigas en redes sociales, arroba soy Fabián Novillo. Así me encuentras. Bueno, quiero saber cómo te encuentras. Quiero saber cómo estás. Estamos hablando acerca de las 12 leyes de las emociones. ¿Para qué? Para poder entendernos mejor y también poder entender a otras personas. La siguiente es la ley de conservación del impulso emocional. Otra de las leyes de las emociones de Nico Frigda, que expone que los sucesos emocionales no se curan con el tiempo. Al contrario, mantienen su poder a menos que las personas se mantengan expuestas a situaciones de manera repetitiva, lo que causa la extinción o la habituación al hecho. Por ejemplo, hay que enfrentar los eventos traumáticos para reescribir las emociones asociadas a ellos. Por lo tanto, la reexperimentación es lo que reduce la carga emocional. Es decir, según esto, así lo entiendo yo, un especialista en la materia podrá afirmarnos o desmentirnos. Si de pronto te da miedo a hablar en público, según esta ley, tienes que exponerte a hablar en público para que se te pase. Para que veas nada más. Bueno, avanzamos contigo en la programación. Continuamos.
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0: Continuamos contigo en la programación. Soy Fabián Novillo. Te invito a que me sigas en redes sociales. Por favor, arroba soy Fabián Novillo. Hoy estamos hablando acerca de las 12 leyes de las emociones según Nico Frita. Y la siguiente es la ley del cierre. Como vemos, las leyes emocionales de Frita explican cómo funcionan las emociones. En este caso, la ley del cierre hace referencia a que cuando las personas son invadidas por las emociones, su experimentación es absoluta. Por eso, en estas situaciones, sus respuestas emocionales se cierran, a lo que nubla la toma de decisiones. Este estado se revierte en el momento en que disminuye la respuesta emocional y se recupera el equilibrio, es decir, se recupera la racionalidad más abierta y menos emocional. Contigo en el programa. Qué gusto saludarte a través de la radio. ¡Avanzamos! 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

0: Continuamos contigo en la programación. Hoy estamos hablando acerca de las 12 leyes emocionales, según el psicólogo holandés Nico Frida. Y la siguiente es la ley de cuidado de las consecuencias. Según la ley de cuidado de las consecuencias de Nico Frida, las personas pueden modular y controlar sus respuestas emocionales. Es decir, aunque sientan la necesidad de expresar emociones fuertes, pueden controlarlas. Por eso, cada vez que alguien se siente molesto, no se pelea con todo el mundo. Sin embargo, tratará de modificar su estado emocional por medio de manifestaciones como golpes, gritos u otras formas que le sirvan de catarsis.
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0: Dios contigo en la programación a través de la radio. Muchísimas gracias. Si hoy estás cumpliendo años, estás celebrando algo importante. Gracias y felicitaciones, ¿eh? Gracias por hacerlo con nosotros. Quiero invitarte a que me sigas en redes sociales, arroba soy Fabián Novillo. Hoy queremos hablarte, o estamos hablando acerca de las 12 leyes de las emociones. ¿Para qué? Para podernos entender mejor y también poder entender mejor a los demás. Y la siguiente ley es la ley de la carga más ligera. Cada quien puede darle un giro a sus emociones para reinterpretar aquellas reacciones negativas que afectan a su equilibrio emocional. Esta es la ley de la carga más ligera, según Nico Frida.
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7: La tienda virtual más grande y gigante de origen chino, Shein, ha salido a bolsa. Las acciones cayeron cerca de un 10% en su primer día de cotización en Hong Kong. Llevan años intentando salir a bolsa y no lo han hecho de la mejor manera. No tienen confianza.
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10: Continuamos contigo en la programación. Hoy estamos hablando acerca de las 12 leyes de las emociones, según Nico Frita, y la siguiente es la ley de mayor ganancia. El impacto que genera cualquier hecho o situación dependerá de la interpretación individual de cada persona. Siempre que una situación pueda ser interpretada como positiva, pues así lo será. En este sentido, pueden crear ilusiones que generen emociones positivas, dice el autor. Para que veas nada más. Así es que esta revisión es para podernos entender mejor y para poder entender mejor a los demás. Continuamos contigo en la programación. Soy Fabián Novillo. Te invito a que me sigas en Instagram y en Facebook como @soyfabiannovillo.
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1: La Armada del Ecuador confirmó que coordina el retorno de 28 tripulantes de dos embarcaciones destruidas por el Comando Sur de Estados Unidos, que la señaló por presuntamente operar como parte de una estructura de apoyo a los choneros. Se trata de las embarcaciones Conquista 2, interceptada por las autoridades el 2 de septiembre, y OM-2, intervenida un día después, este 3 de septiembre. De acuerdo con Estados Unidos, ambas funcionaban como estaciones flotantes de reabastecimiento de combustible para el tráfico de drogas en aguas internacionales del Pacífico Oriental. Según la Armada, tras los operativos y la posterior destrucción de las embarcaciones, se coordinó el retorno de 9 tripulantes del Conquista 2 y de 19 del OM-2. Extraoficialmente se conocía que el primer barco transportaba a 15 personas, mientras que el segundo llevaba a 22. Al respecto, las autoridades señalaron que otros tripulantes continúan navegando a bordo de sus respectivas lanchas. Posteriormente está previsto que se encuentren con medios navales que los acompañarán hasta el puerto de Manta. Se espera que todo el grupo llegue a ese lugar este 4 de septiembre. Tras conocer lo ocurrido con el

0: Conquista, dos familiares de sus tripulantes acudieron a la capitanía del puerto de Manta para obtener información sobre el estado de sus seres queridos. Según los ciudadanos, el operativo pudo tratarse de una equivocación, pues aseguran que la tripulación estaba realizando labores de pesca.
1: 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Bienvenidos al centro de la mañana.

Y junto a Carlos Vives es que quiero arrancar el día de hoy la programación. Oigan, qué concierto vivimos ayer en el Coliseo Rumiñahui junto a Carlos Vives. Y yo tuve la oportunidad de conocerlo. Qué cosa espectacular viví. La verdad ya les voy a contar un poquito. Estuvo súper lindo. Carlos Vives es un ser extraordinario. Tiene una energía espectacular. Y bueno, la verdad es que me encantó su show. Siento que mucha gente, vi muchos niños en el concierto también. Muchas personas que de esta nueva generación que se siguen empapando de la muy, muy, muy buena música. Así que bueno, quería arrancar justamente con una de sus canciones más sonadas, que es esta. Aquí está Carlos Vives. Bienvenidos, bienvenidas. Soy Ale Vallejo Lara con ustedes hasta las 13 horas en punto.

nosotros aquí en la cabina de centro estamos hechos toda una fiesta. Estamos viviendo al máximo este día viernes cuando son las 11:11, 4 de septiembre, y desde acá te enviamos como siempre la mejor energía. Espero que le estés pasando espectacular, que tengas un inicio de mes fantástico. Ponle todas las ganas a cada una de las cosas que estás haciendo. Recuerda que solamente depende de ti que las cosas salgan a pedir de boca. Así que hazlo, sigue trabajando por tus sueños, sigue conquistando tus metas.

Oigan, ya muchos no sé si les pasan, pero cuando hay conciertos súper grandes donde tienes un montón de artistas, por lo general es una cosa increíble tener que ir a buscar un poco de agua o baño.

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Y nosotros aquí seguimos con más en la programación, lo que te estaba contando, y es que Brasil aprueba la ley Taylor Swift para conciertos. Estas son las nuevas reglas para los organizadores. Dos decretos firmados por el presidente Luis Ignacio Lula da Silva establecen nuevas condiciones para la venta de entradas y obligan a ofrecer agua potable gratuita en eventos con más de 1,000 personas. Me parece impresionante. Solo 1,000 personas te dicen, tiene que haber de ley agua para todo el mundo. Así es que Brasil estableció estas nuevas reglas para los conciertos y también para otros eventos masivos. Con medidas que buscan proteger a los consumidores frente a la reventa abusiva de entradas y garantizar el acceso a puntos de hidratación de forma gratuita durante las actividades. Porque además, no sé, en un concierto una botella con agua te puede costar ¿cuánto? $5 cuando realmente cuesta 50 centavos. Entonces, justamente esta ley busca proteger a todos los consumidores. Aunque popularmente son conocidas como la ley Taylor Swift, se trata de decretos que modifican las condiciones para la realización de eventos y también, por supuesto, para proteger, como decíamos, como siempre, al consumidor, que es lo más importante. A mí me gusta mucho cómo han hecho esto. No sé ustedes qué piensan, ¿creen que les faltó algo tal vez? Incluir, aparte del agua, creo que eso es esencial, el tema de los servicios públicos también deben ser, no sé, como, como muy Taylor Swift, me encanta. Son 11:27, espero que tengas una mañana espectacular. Soy Ale Vallejo, te recuerdo que estoy contigo hasta las 13 horas en punto.

Ajá, y estamos junto a Mica desde Francia con este Celevisión 11 con 39 minutos y yo, Ale Vallejo, Lara, contigo hasta las 3 horas en punto.

4 de septiembre se celebra el Día Mundial de la Salud Sexual, una iniciativa promovida por la Asociación Mundial para la Salud Sexual desde el año 2010. ¿Por qué todo el mundo está hablando de esto? Y es que la salud sexual es un aspecto esencial del bienestar en general y no debe ser ignorado ni tampoco estigmatizado. Por ello, se busca con la celebración del Día Mundial de la Salud Sexual que tú puedas concienciar a la población acerca de la importancia de los derechos sexuales, la diversidad sexual, así como también la salud sexual y la reproductiva de una manera placentera sin discriminación o riesgos. Asimismo, se trata de divulgar información acerca de los factores de riesgo, enfermedades de transmisión sexual y contagios, así como las precauciones pertinentes para una vida sexual saludable. ¿Qué les parece? Muchas veces hay como muchos mitos acerca de este tema, como que la gente todavía se avergüenza mucho cuando los hijos les preguntan acerca de cómo es esto, e incluso en ciertos colegios no se ha incluido al 100% referencias. ¿Y qué es lo que pasa? Que mientras hay más desconocimiento, pues tienes más riesgos de transmisiones sexuales, como estábamos conversando acerca de contagios, tal vez embarazos no deseados, porque las jovencitas tienen 14, 15 años. Entonces creo que si uno habla de manera mucho más abierta sobre estos temas, haciendo y creando esa conciencia en todos los que, en todos los niños, sobre todo en todos los adolescentes, mejor dicho, en todos los adolescentes, va a ser mucho mejor que puedan tomar decisiones sin riesgos, con mucha más conciencia, reconociendo que este acto es algo muy importante, que es algo muy lindo y que tiene que ser, pues, realizado de la mejor manera, ¿no es cierto? Por decirlo así, son 11:45, aquí está Jamiroquai. 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
7: Raúl Asencio, defensor del Real Madrid, sigue sumando indisciplinas extra cancha. Se ha dado a conocer que fue condenado por conducir con una tasa de alcohol casi 4 veces superior al límite legal durante su estancia en la isla de la Gran Canaria. El futbolista de 23 años aceptó su culpabilidad y enfrentará una sanción de $16,668, además de que perderá su permiso de conducir por 8 meses en los que cumple con actividades comunitarias.
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1: El Servicio de Rentas Internas se puso al día con el pago de la devolución del IVA para adultos mayores y personas con discapacidad. Solo durante agosto de 2026, el SRI acreditó 86.3 millones de dólares por este beneficio de devolución del impuesto al valor agregado IVA para estos grupos prioritarios. Los pagos fueron para 602.679 personas de los dos grupos. Del total acreditado, 77.3 millones de dólares correspondieron a adultos mayores y 9 millones a personas con discapacidad. Con esto, entre enero y agosto de 2026, las acreditaciones por devolución del IVA a grupos prioritarios alcanzaron 321 millones. Esto es un incremento frente a los 225.1 millones acreditados durante el mismo periodo de 2025. De todo lo cancelado por ese beneficio en los 8 meses, 272.6 millones de dólares fueron acreditados a personas de la tercera edad y 48.4 millones de dólares a personas con discapacidad. Según la entidad, ya pagaron todas las solicitudes con resolución favorable hasta el 17 de agosto de 2026.
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2: Son 12:02. Aquí seguimos con más en la programación. Muchísimas gracias. Estamos entrando a la segunda hora. Quiero que me cuentes, por favor, qué planes tienes para este fin de semana. Recuerda que estar en contacto con la naturaleza es muy importante porque te vas a llenar de mucha energía. Así que si puedes ir a visitar alguna laguna, por ahí alguna cascada, o simplemente a caminar un poco en un parque, va a ser súper bueno para tu salud. Así como buena es la canción que se viene a continuación, porque resulta que Bruno Mars y Karol G han sacado ya el videoclip de su canción Still. Lo sacaron el día de hoy y ya tiene un montón de reproducciones, así que por favor míralo ahora mismo. Tiene 4.2 millones de visualizaciones, es increíble, y la vamos a escuchar en

Ay, Dios mío, yo estoy aquí suspirando viendo a Bruno Mars y Karol G. La verdad es que me gusta mucho cómo ha diversificado Karol G esta nueva faceta de su vida. Muchos dicen justamente que hay un montón de cosas que pensar porque ellos son pareja después de este video, pero yo creo que todo fue una campaña de marketing precisamente para lanzar esta nueva canción Still. Me gusta muchísimo, le sigue hablando al desamor. Karol G sigue muy fuerte con su gira y la verdad es que está sonando súper bien junto a Bruno Mars. Algunos expertos dicen que ay no, que como que el inglés no le va bien, pero la verdad a mí personalmente me encanta. Son 12:07. ¿Ustedes qué creen? ¿Ah? Mándenme sus mensajitos 099-9460-228. Los contactos están habilitados.

Te invito desde este instante a que se unan ya a través de mis redes sociales. Me encuentran como arroba Ale Vallejo Lara. Así estoy en Instagram, Facebook, TikTok, en todas las redes sociales. Así que si pueden, por favor, vamos a que se unan en este instante. Arranquemos este tras micrófonos, conversemos un poquito cómo están, qué es de su vida y nos ponemos en contacto así para mandarnos toda la buena onda, toda la buena energía y sobre todo que me vayan pidiendo esas canciones que quieren escuchar en esta segunda hora de programación. Aquí arrancamos este tras micrófonos y yo soy Ale Vallejo Lara contigo, como siempre, hasta las 13 horas en punto.

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5: Así es, porque tú lo pediste, se viene este 2x1. Y les cuento que justo estábamos conversando aquí internamente acerca de lo que se viene con esta agrupación increíble, Verde 70, que ya ha recorrido varias partes del mundo entero y siguen conquistando corazones. El día de hoy están haciendo un lanzamiento porque estrenan un nuevo video de Volando Vienes en el Music Week de SAICE. ¿Se acuerdan que les había hemos entrevistado a toda la gente de SAICE? Les habíamos comentado todos los eventos que tenían programados justamente para esta semana, esas charlas y esa oportunidad gigante que se abre para que empresarios internacionales de YouTube, de TikTok, que manejan empresas como Billboard, puedan reconocer a artistas como pues Juan Fernando Velasco, Verde 70, artistas locales que están también arrancando y les puedan ir dando las guías. Así que último día del Music Week de SAICE. Por favor, si todavía tienen chance, acuérdense que este evento es gratuito, es en la UDLA, si es en la UDLA. Así que, bueno, hay un montón de cosas más. Les invito a que vayan y vamos con este 2x1 aprovechando esto. Hoy, no se olviden, estreno Volando Vienes en el Music Week de SAICE. Lanza Verde 70 su nuevo video que va a estar increíble. Así que vamos con este 2x1. Y la primera canción que vamos a escuchar es uno de sus super clásicos, En la Inmensidad.

Vamos con este 2x1, por supuesto que sí, de Verde 70. Me encanta Verde 70. Su concierto que fue hace que un mes más o menos, o dos meses. Parece que el tiempo pasa muy rápido. Pero bueno, estuvo espectacular. Siempre muchas cosas chéveres que. Ay, que entregar los Verdes 70. Bueno, saluditos. Quiero mandar saluditos porque obviamente. Tenemos un montón de gente que nos está escuchando, pero hay mucha gente también que se ha unido a través de nuestro TikTok Live después de casi un mes de estar ausentes. Aquí estoy. Saluditos para mi querido Néstor, Mago de Oz. Un beso gigante para ti, mi querido George Molina, Paulina Soctania Pérez, Tania Peralta, Santiago también, Mónica Torres. Un abrazo gigante para todos ustedes. Son nuevos por acá. Para mi Pauli, para mi querido Nasoc, para Heli también, para mi Magavi Brujita. Para la Caris, mándenle un saludito a la Caris y a Ligia, por favor. Y para mi querido Dieguito, para Juano, y bueno, para todos ustedes, en serio, muchísimas gracias por estar aquí. Naso, creo que no se me está quedando, para mi querido Ricky Freire también. Bueno, somos muchísimos los que andamos por acá en este tras micrófonos, y tú también puedes ser parte. Aquí estamos conversando de algunas cosas. Solo únete conmigo, me encuentras en redes sociales como @alevallejolara.

Son 12:40, 30 años estaban celebrando justamente los Aterciopelados el día de ayer en un tour La Paz increíble. Me gustó muchísimo la energía que tenían y esta fue pues una de las canciones más emblemáticas que todo el Coliseo cantaba junto a los Aterciopelados. Aquí los tenemos formando parte de la programación, son 12:41.

qué buena canción, el último disco, les recomendamos muchísimo, se viene junto a Carlos Vives. Mucha gente ha dicho que con esta canción, o con este disco mejor dicho, Carlos Vives va a salir por completo de la escena y que es una forma de despedirse. Sin embargo, él en todas las entrevistas que ha dado justamente antes del concierto del día de ayer, mencionaba que no, que es una forma simplemente de expresarse, y es eso, que la música sigue llevándote hasta lo más alto, sigue metiéndose en sus sentimientos y sigue representando ciertas etapas de tu vida que muchas veces tienes que ir concluyendo para poder salir adelante. Esto es el último disco. Ahí estamos escuchándolo junto a Carlos Vives y por supuesto siempre vamos a tener que dar las gracias a Top Shows por ese cariño especial que tienen con Radio Centro y también pues por todas las experiencias que nos hacen vivir. Así que muchísimas gracias a Top Shows. Y con esto seguimos románticos. Miren lo que se viene.

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de verdad volverlos a encontrar. Qué lindo volver a estar con ustedes un día más aquí en Al Centro de la Mañana. Espero que les vaya espectacular, que tengan un fin de semana increíble. Aprovechen para compartir en familia, para disfrutar de las cosas hermosas que tenemos, de nuestra salud, de nuestros seres queridos. Dejen todo a un lado, dejen que todos los problemas que hayan tenido durante la semana se queden a un lado para poder vivir y sonreír. Con esto me voy, soy Ale Vallejo Lara, nos encontramos el día lunes, enseguida se viene ya Centro Lunch. Un beso gigante para todos.

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1: Volvemos al ámbito nacional. La prefecta de Santo Domingo es investigada por presunto enriquecimiento ilícito. La fiscalía pidió su prisión preventiva. La Fiscalía del Ecuador investiga a Joana Núñez, prefecta de Santo Domingo de los Áchilas, por el presunto delito de enriquecimiento ilícito. Ella es una de las autoridades locales que registró saltos patrimoniales durante su gestión. Este miércoles 2 de septiembre se instaló la audiencia de formulación de cargos contra Núñez y la Fiscalía solicitó prisión preventiva para garantizar su presencia en esta causa. Tras escuchar los argumentos, la jueza del caso suspendió la audiencia de formulación de cargos para dar paso a la fase de deliberación. La respuesta al pedido de medidas cautelares se dará a conocer en una nueva fecha. Joana Núñez ganó la reelección como prefecta de Santo Domingo de los Áchilas con la alianza Somos Todos, integrada por Revolución Ciudadana y el Movimiento Construir. En 2019, cuando inició su primer año de gestión, la prefecta tenía un patrimonio de 1.2 millones de dólares. En 2022, reportó un patrimonio de 4.9 millones, según un informe elaborado por la alianza periodística Spondylus, como parte de la serie Alcaldes y Prefectos bajo la lupa. La Fiscalía presentó las declaraciones patrimoniales de Núñez como sustento para la formulación de cargos. Gabriela Murgueitio para Noti Hoy.
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3: Muy buenas tardes, Centro Escuchas. Llegó el viernes y hoy tenemos una pregunta que puede destruir amistades. ¿Qué es peor? ¿El amigo que llega 2 horas antes o el que aparece 2 horas después? Porque el que llega tarde te manda, ya estoy llegando, y todavía está en la ducha. Pero el que llega temprano tampoco perdona. Ya estoy aquí. ¿Cómo que ya estás aquí? La reunión era en 2 horas. Y lo peor es que la puntualidad también depende de cada persona y de las normas sociales. Incluso hay estudios que encuentran diferencias individuales bastante marcadas entre quienes suelen llegar temprano y quienes llegan tarde. Hoy vamos a decidir quién merece el premio al amigo más desesperante. ¿El madrugador profesional o el campeón mundial del ya voy llegando? Esto es Centro Lunch por Radio Centro 97.7 FM. Y arrancamos este viernes con música, porque esperar también necesita banda sonora.

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1: Tenemos dos tipos de personas. El que llega temprano y se pone a mirar cómo montan todo.
2: Y el que llega tarde y entra diciendo, perdón, perdón, hubo tráfico, aunque salió de la casa hace 5 minutos.
1: Pero seamos justos, llegar demasiado temprano también puede ser una forma de tortura.
2: Claro, llegas 2 horas antes y ahora tienes tiempo suficiente para arrepentirte de haber organizado la reunión.
1: La verdadera pregunta es, ¿qué desespera más? ¿Esperar o hacer esperar?
2: Y mientras lo pensamos, ponemos un clásico que todavía funciona perfecto para levantar el ambiente. Y recuerden, si llegaron temprano, no presuman. Y si llegaron tarde, ya inventamos una excusa por ustedes.
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0: Tenemos reporte de los Centro Escuchas y este sí es de la vida real.
1: Nos dice, yo tenía una cita a las 7, salí con tiempo, pero el tráfico de Quito decidió que hoy todos queríamos llegar tarde.
0: Eso sí es un clásico quiteño. Y nos dice que ella que esperó nunca más le volvió a ver porque se enojó.
1: Pero hay otro nivel, el que llega 2 horas tarde y todavía dice, ¿ya empezaron?
0: Hermano, ya repartieron hasta los recuerdos.
1: Y ahora sí volvemos a los clásicos con Modern Talking. Brother Louie 98.
0: Para los que llegan tarde, pero llegan con música.

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2: Hay dos personas que pueden complicar cualquier plan. El que llega dos horas antes y ya está preguntando dónde están, cuando todavía ni empieza la reunión.
3: Y el otro extremo, el que dice, ya estoy llegando, mientras probablemente sigue en la casa buscando las llaves. Tú ya estás esperando, mirando el celular cada 30 segundos, y él todavía ni ha salido.
2: Y cuando finalmente aparece, llega tranquilísimo. Perdón, me demoré un poquito. ¿Un poquito, dice? Si ya me aprendí el menú de memoria.
3: Así que la pregunta es sencilla, ¿qué prefieres? ¿Esperar al amigo que siempre llega tarde o aguantar al que llega tan temprano que parece que trabaja en el lugar?
2: Y para acompañar esa espera,
3: David Guetta.

0: También existe ese amigo que llega tarde, pero además llega con una tranquilidad impresionante. Tú llevas media hora esperando, ya estás reconsiderando la amistad completa y aparece como si nada. ¿Qué hacen?
1: Y todavía pregunta eso. Uno está sentado, con hambre, aburrido y pensando si pedir algo sin él. Y el amigo entra diciendo, ¿ya empezaron? No, estábamos esperando que su majestad hiciera su aparición.
0: Aunque hay que reconocerlo, a veces el problema no es la persona. Es que todos tenemos una percepción diferente de lo que significa temprano, a tiempo y ya voy.
1: Y hablando de esperar, esta canción tiene una palabra que resume perfectamente lo que uno siente cuando alguien se demora demasiado. Hung up.
0: Madonna, hung up.

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0: A ver, hay algo que me causa curiosidad. El amigo que llega tarde nunca llega con cara de preocupación. Tú llevas una hora esperando. Ya estás pensando si comer, irte o bloquearlo de WhatsApp. Y aparece feliz.
1: Exacto. Entra caminando despacito, saluda a todos y pregunta, ¿qué pasó? ¿Por qué esa cara? ¿Qué pasó? Te estábamos esperando a ti.
0: Y lo peor es cuando uno le reclama y te responde, pero si no llegué tan tarde.
1: Esa frase debería estar prohibida, porque para el que espera, 5 minutos duran 5 minutos, pero 40 minutos duran como una temporada completa de una serie.
0: Y después viene la promesa, la próxima vez llego temprano.
1: Sí, claro, y yo la próxima vez me gano la lotería.
0: Mejor dejemos de esperar y pongamos música.
1: Vacilos, Cara Luna.

0: Ahora, también hay que hablar del que llega demasiado temprano. Porque una cosa es ser puntual y otra muy diferente es llegar cuando todavía están preparando todo.
1: ¡Ese es bravo! Tú dijiste, nos vemos a las 8 y a las 7 ya tienes un mensaje. ¿Ya llegaste? No, hermano, estoy en mi casa todavía decidiendo qué camisa ponerme.
0: Y si es una reunión en casa, peor, porque llega temprano y te encuentra barriendo, cambiándote, buscando dónde pusiste las cosas. Te ve en plena producción.
1: Y todavía te dice, tranquilo, yo te ayudo. No necesito ayuda, necesito que llegues a la hora que acordamos.
0: Pero bueno, entre los que llegan temprano, los que llegan tarde y los que dicen ya estoy llegando desde hace media hora,
1: hay una canción que llega justo a tiempo.
2: Tengo

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4: Y después de todo lo que hemos hablado hoy, del que llega 2 horas antes, del que llega 2 horas tarde y del que dice ya estoy llegando cuando todavía está buscando las llaves, hay que reconocer algo.
5: Que esos amigos también son parte de nuestras mejores historias. Porque sí, nos hacen esperar, nos desesperan, nos hacen reclamarles. Pero cuando llega el momento importante, son los primeros que queremos tener al lado.
4: Porque al final, la vida no se trata de llegar siempre a la hora exacta. Se trata de coincidir, de reírse, de compartir y de tener gente con quien decir qué bueno que viniste.
5: Así que si hoy tienes un amigo impuntual, no lo elimines todavía. Mándale este programa.
4: Y nosotros sí llegamos a tiempo para despedirnos. Gracias por acompañarnos, por escucharnos y por hacer de Centro Lunch parte de tu día. No te olvides que antes está Aleja Vallejo con la mejor onda y la mejor música.
5: Y esto no se acaba aquí. Después viene el Estelar de las Tardes con Francis Carrión. Y más tarde te regreso a casa con Marcelo para seguir acompañándote con música, información y buena compañía.
4: Nosotros nos vamos, pero mañana volvemos a encontrarnos en Radio Centro 97.7 FM.
5: Y para cerrar como se debe, una canción para esos momentos que uno quisiera repetir una y otra vez.
4: Carlos Vives y Sebastián Yatra, Robarte un beso.
5: Esto fue Centro Lunch. Que tengan una tarde espectacular. Y si van a llegar tarde, por lo menos avisen.
4: Nos escuchamos entre escuchas. Bye.

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3: El ejército de Estados Unidos informó el miércoles que interceptó y hundió en aguas internacionales del Pacífico una embarcación que, según Washington, operaba como una estación flotante de abastecimiento para los choneros, una de las principales organizaciones del narcotráfico en Ecuador. El Comando Sur difundió imágenes de la operación, en las que se observa a militares estadounidenses abordando el barco antes de destruirlo. Según Washington, la tripulación fue evacuada y entregada sin incidentes a las autoridades ecuatorianas. Se trata de la segunda operación conjunta entre Estados Unidos y Ecuador contra embarcaciones presuntamente vinculadas a los choneros en menos de una semana, en medio de la ofensiva antidrogas impulsada por el presidente Daniel Noboa con apoyo de Washington. Pero en el puerto ecuatoriano de Manta, familiares de varios pescadores desaparecidos buscaban respuestas tras perder contacto con sus allegados, quienes habían zarpado el viernes para una jornada de pesca. Según sus testimonios, los tripulantes alcanzaron a reportar la presencia de helicópteros y embarcaciones militares poco antes de que se cortara la comunicación.
4: Esas fuerzas armadas se suben al barquito y a ellos los tratan como que si fueran unos delincuentes. Y mi esposo, como estaba grabando, entonces sí hay un peligro de que lo que supe o lo que vi más que todo es que a él le quitaron el teléfono y de ahí ya no supimos más, no sé más.
3: La AFP no ha podido verificar si los pescadores desaparecidos viajaban en la misma embarcación interceptada por Estados Unidos. Sin embargo, la incertidumbre mantiene en vilo a sus familiares.
5: Sufren para traer el sustento a nuestras casas, para nuestros hijos, para todo. Y no sé, queremos respuesta, queremos saber de ellos, queremos saber si están bien, más que todo.
3: El caso se produce además en medio del escrutinio sobre las operaciones antidrogas conjuntas de Ecuador y Estados Unidos. En julio, Human Rights Watch denunció presuntas torturas y detenciones arbitrarias en el marco de esa campaña militar y afirmó que 3 embarcaciones ecuatorianas habrían sido atacadas por fuerzas estadounidenses entre enero y marzo, acusaciones que Washington rechaza.
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6: Hola, muy buenas tardes. Feliz viernes. Cerramos esta primera semana del mes y ya se siente el espíritu de fin de semana. Hoy, como siempre, música, compañía, información, mucho para compartir. Ya está abierto nuestro WhatsApp 09-99-46-02-28. Envía tus saludos para esa persona especial, pide tu canción favorita, cuéntame qué tienes para festejar y hagamos de esta tarde un encuentro para compartir. Soy La Buenaño. Bienvenidas, bienvenidos.

Ya son las 2 de la tarde con 7 minutos. Momento de enviar un abrazo y un beso grandote para Lisa y para John, los mejores compadres del mundo mundial. Esto es Centro, tu radio de siempre. Hay temas de los que a veces nos cuesta hablar, pero que también forman parte de nuestra salud y de nuestro bienestar. Hoy, precisamente, viernes 4 de septiembre, se conmemora el Día Mundial de la Salud Sexual y es una magnífica oportunidad para hablar de información, prevención, respeto y decisiones responsables. Más adelante seguimos conversando del tema.

espíritu de viernes. Qué bonito, viernes 4 de septiembre. Gracias por estar ahí en el auto, en tu hogar, en tu oficina o sencillamente conectado a través de la web www.centroecuador.com.

Hoy es 4 de septiembre, se conmemora el Día Mundial de la Salud Sexual, una fecha que nos recuerda que hablar de sexualidad también es hablar de salud y bienestar. No se trata únicamente de prevenir enfermedades o infecciones. La salud sexual también implica información, respeto, consentimiento y relaciones libres de presión, violencia o discriminación. Esta fecha se conmemora desde el 2010. Te cuento que fue impulsada por la Asociación Mundial para la Salud Sexual para promover justamente lo que estamos hablando, una conversación más abierta y responsable sobre estos temas. Informarnos no debería darnos vergüenza. La información es una forma de cuidarnos. Soy Lau Buenaño, me quedo contigo hasta las 16 horas.

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Empieza temprano, 9:00 el lunes. Fabián Novillo con buena onda, buena música y, por supuesto, la mejor compañía.

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2: La velocidad de la lectura se calcula por el número de palabras leídas por minuto. La velocidad está determinada por una serie de factores, incluyendo el nivel de experiencia de quien lee y concentración, así como la dificultad relativa del texto.
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Eligen el día para cortarse el cabello según el calendario lunar, y es que septiembre también tiene unas fechas consideradas favorables para quienes creen que la luna puede influir en el crecimiento y la apariencia de nuestro cabello. ¿Quieres saber cuáles son? Más adelante te cuento los mejores días para cortarte tu cabello durante este mes de septiembre.

Feliz tarde de viernes, que ya estamos prácticamente dando la bienvenida a un fin de semana, que sea hermoso, que sea compartido y que todo lo que hagas sea para bien. ¿Cuáles son los mejores días para cortarse el cabello en este mes de septiembre? Por supuesto, acorde al calendario lunar. Vamos a ver, del 3 al 6 de septiembre, es decir, todavía tenemos mañana y el domingo, hay luna menguante. Si quieres mantener tu corte por más tiempo, bajar volumen o para limpiar energías, aprovecha por favor estas fechas para cortar tu cabello. Del 10 al 13 de septiembre es la luna nueva, un súper momento para empezar un cambio de look, cuidar tu cabello y también puede ser manifestar inicios de ciclo. Vamos con la semana del 16 al 20 de septiembre. Es luna creciente. ¿Qué pasa con nuestro cabello en esa etapa? Córtate el pelo porque ese día o esos días puede crecer más rápido y con mejor intención. Estimula el crecimiento, la fuerza y la abundancia. Recuerda esto del 16 al 20 de septiembre. Y finalmente del 26 al 28 hay luna llena. Te puedes cortar tu cabello para que brille más, para tener más atracción, más hidratación, más belleza y también mucha más energía. Así que ya lo sabes, estas son las fechas ideales para cortar tu cabello acorde al calendario lunar.

0: 2:48. Si crees que la música clásica es aburrida, que solo la escuchan los expertos o que todas las obras suenan igual, puede que estés creyendo algunos mitos que no son ciertos. Hoy vamos a descubrir 5 ideas sobre la música clásica que probablemente todavía crees, y te aseguro que algunos de ellos te van a sorprender. 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

Continuamos con la programación de viernes 4 de septiembre y ya cerrando la primera semana del mes y dando la bienvenida a un hermoso fin de semana. 5 mitos sobre la música clásica. ¿Será que alguna gente todavía lo cree? Vamos con el primero. Es música para gente mayor. Te cuento que Mozart tenía 35 años cuando murió, Schubert 31. Era música joven, provocadora y también muy contemporánea para su época. Hay que saber de música para disfrutarla. No necesariamente, no necesitas conocer armonía para emocionarte con una película. Con una sinfonía pasa exactamente lo mismo. La música clásica es relajante, no siempre. Pon la consagración de la primavera de Verdi y lo sabrás. En los conciertos hay que estar serio, quietito. Durante siglos, te cuento que el público hablaba, reaccionaba, aplaudía e incluso pedía a gritos repetir los movimientos que le encantaban. Y finalmente, ¿la música clásica está muerta? No, está en películas, videojuegos, series, conciertos y hasta en TikTok. Quizá la escuchas mucho más de lo que crees. Así que bien, por la música clásica, ya son las 2 de la tarde con 59 minutos. Cerrando nuestra primera hora de programación de viernes. El lunes a las 9 en punto empieza la semana, el día, la mañana, junto a Fabián Novi.

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1: Reino Unido reafirmó el viernes que las Islas Malvinas son británicas. Esa fue la respuesta del gobierno a las declaraciones del presidente de Argentina, Javier Milei, quien afirmó que hay vientos de cambio favorables al país sudamericano. El destino de las islas volvió a los titulares en los últimos días, porque el presidente estadounidense Donald Trump dijo esta semana que no descarta revisar la tradicional posición de neutralidad de Washington sobre el histórico diferendo.
2: En 1833, el Reino Unido ocupó las Malvinas, expulsó a las autoridades argentinas e instaló una situación colonial que se perpetúa hasta nuestros días. Esto implica que los isleños, al ser una población implantada en un territorio usurpado, no tienen un derecho legítimo a la autodeterminación y que cualquier argumento basado en referendos realizados en las islas es inválido.
1: La alocución de Milei se dio en el marco del reclamo de su país contra el proyecto petrolero Sea Lion, impulsado por la compañía británica Rockhopper y la israelí Navitas, en aguas a 220 kilómetros al norte de las islas. El mandatario también anunció la creación de una base naval en la provincia patagónica de Tierra del Fuego.
3: Los proveedores de estos proyectos recibirán las mismas penas y prohibiciones que las empresas con las que colaboran. Los infractores no podrán contratar en territorio argentino, sea con el sector público o privado, y se dispondrá, cuando corresponda, la aplicación del juicio en ausencia.
1: Reino Unido y Argentina.

0: Libraron en 1982 una guerra de 10 semanas por el archipiélago del Atlántico Sur, un territorio de ultramar al que los argentinos se refieren como las Malvinas y los británicos llaman Falklands. Su control es un tema muy sensible en Argentina, a pesar de que los propios isleños votaron abrumadoramente en 2013 por seguir siendo británicos. E incluso irrumpió durante el Mundial 2026, cuando futbolistas de la selección albiceleste desplegaron una pancarta con la frase «Las Malvinas son argentinas» tras vencer a Inglaterra en semifinales. En una publicación en redes sociales, el ministro de Defensa británico aseguró que las declaraciones de Milei son resultado de política interna y reafirmó su compromiso absoluto e inquebrantable con las islas.
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3 de la tarde con 8 minutos. Ya estamos en viernes, viernes 4 de septiembre. ¿Sabías cuáles son los 8 países más gatunos del mundo? Aquí te lo cuento. Número 8, Estados Unidos. 37% de los hogares tiene 74 millones de gatos, más que ningún otro país, y aún así está en el top 8. Vamos con el 7. Nueva Zelanda, 41%. Hay tantos que un economista propuso un país sin gatos para salvar a las aves. ¿Qué tal? Número 6 en el ranking de los países con más gatos, Polonia, 41%. Sus propios científicos metieron al gato doméstico en la lista de especies invasoras. ¿Qué tal? Número 5, Tailandia, 42%. Cuna del siamés, que allí se llama diamante de luna. Diamante de luna se llama el siamés. Vamos, seguimos con este ranking y nos vamos con Filipinas, 43%, 94% de los hogares tiene alguna mascota, el país más mascotero de Asia. Número 3, Indonesia, 47%, el país musulmán más poblado del mundo, y en el Islam el gato se considera un animal puro. Número 2, Rumania, 48%, casi la mitad de las casas, el primer lugar de toda la Unión Europea. Y finalmente, número 1 de los países con más gatos, adivina cuál es. Rusia, nada más y nada menos que Rusia, 59%. 6 de cada 10 hogares, allí viven 70 gatos guardianes desde 1745. Así que ya lo sabes, estos son los 8 países más gatunos del mundo.

Cari, Andrea, Estefanía y Rafaela, muchísimas gracias por esos mensajes al 0999-460228. Aprovecha y grábalo en tu WhatsApp. Lo repito, 0999-460228. Nos encanta leerte, nos encanta complacer tus solicitudes musicales y también si tienes algo que celebrar, que festejar, un mensaje lindo a través de Centro sería un súper regalo. ¿Sabías que el taekwondo no se trata solamente de aprender a patear o defenderse? También es disciplina, concentración, respeto y control. Hoy, precisamente 4 de septiembre, estamos celebrando el Día Internacional del Taekwondo, una fecha para reconocer este arte marcial que conquistó al mundo. Más adelante te cuento algunas curiosidades sobre el taekwondo. 3 de la tarde con 15 minutos.

¿Sabías por qué el viernes se llama viernes? Su nombre viene del latín veneris dies, es decir, día de Venus, la diosa romana del amor y de la belleza. De ahí también vienen palabras lindísimas, así que técnicamente el viernes tiene nombre de diosa.

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3:28. Yo soy Lau Buenaño y me quedo contigo hasta las 16:00, tarde de viernes. Qué bonito saber que estás ahí del otro lado. Y si tienes ganas, escríbenos 09-9946-0228. Hoy es 4 de septiembre y se celebra el Día Internacional del Taekwondo. Y aquí van algunas curiosidades sobre esta disciplina. El nombre Taekwondo combina tres palabras coreanas relacionadas con el pie, el puño, el camino o disciplina. Aunque sus raíces son antiguas, el nombre Taekwondo comenzó a utilizarse oficialmente en Corea en 1955. Es uno de los poquitos deportes de combate que forman parte del programa olímpico. Debutó como deporte oficial en Sydney en el año 2000. Las patadas son uno de sus elementos más característicos y en las competencias olímpicas los puntos se obtienen principalmente mediante golpes válidos con los pies y los puños. Y finalmente, las distintas franjas de color del cinturón representan etapas de aprendizaje y progreso. No se trata solamente de demostrar fuerza, sino de desarrollar disciplina, respeto y autocontrol. Así que ahora ya lo sabes, el taekwondo no es solo para aprender a pelear, es aprender a dominar el cuerpo y también la mente.

Te invitaron a casa de alguien este fin de semana. Felicidades. Hay pequeños detalles que puedes hacer, que pueden hacer que seas de ese invitado que todos quieren volver a recibir. Más adelante quiero compartirte algunos tips de buena educación cuando vas como invitado a otra casa. Hay que tomarlo en cuenta. En breve volvemos.

cuánta energía bonita en este viernes 4 de septiembre. La podemos sentir desde tu auto, desde tu oficina, desde tu hogar, haciendo deporte, terminando esa jornada laboral o ya con toda la buena onda para recibir el fin de semana. Y si te invitaron a casa de alguien, hay pequeños detalles que hablan muchísimo de nuestra educación. Vamos con el primero. Por favor, nunca llegues con las manos vacías. No tiene que ser algo costoso, unas flores, un postre, algo para compartir. Siempre va a ser un buen gesto. Número 2. Respeta, por favor, los horarios. Llegar demasiado temprano puede ser tan incómodo como llegar demasiado tarde. Número 3. Pregunta antes de llevar a alguien más. Una invitación no significa automáticamente que puedas ir acompañado o que puedas sumar todos los acompañantes que quieras. Número 4. No critiques. No critiques la comida, la decoración o la casa. Si algo no te gusta, simplemente guárdatelo para ti. Y finalmente, antes de irte, agradece la invitación. Un gracias por recibirme. Puede parecer sencillo, pero deja una excelente impresión. Lo otro es, durante las siguientes 24 horas, envía un mensaje, una llamada, agradeciendo por la hospitalidad. Cuando estamos en casa de alguien, también estamos entrando a su espacio personal. Recuerda eso y ser un buen invitado siempre va a hablar muy bien de nosotros. También quiero invitarte ya la próxima semana, el día lunes a las 9:00, estará junto a nosotros Fabián Novillo con toda la información, la buena onda, la buena vibra, la excelente música y esa energía que nos viene bien para arrancar las mañanas. 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
2: El ejército de Estados Unidos informó el miércoles que interceptó y hundió en aguas internacionales del Pacífico una embarcación que, según Washington, operaba como una estación flotante de abastecimiento para los choneros, una de las principales organizaciones del narcotráfico en Ecuador. El Comando Sur difundió imágenes de la operación, en las que se observa a militares estadounidenses abordando el barco antes de destruirlo. Según Washington, la tripulación fue evacuada y entregada sin incidentes a las autoridades ecuatorianas. Se trata de la segunda operación conjunta entre Estados Unidos y Ecuador contra embarcaciones presuntamente vinculadas a los choneros en menos de una semana, en medio de la ofensiva antidrogas impulsada por el presidente Daniel Noboa con apoyo de Washington. Pero en el puerto ecuatoriano de Manta, familiares de varios pescadores desaparecidos buscaban respuestas tras perder contacto con sus allegados, quienes habían zarpado el viernes para una jornada de pesca. Según sus testimonios, los tripulantes alcanzaron a reportar la presencia de helicópteros y embarcaciones militares poco antes de que se cortara la comunicación.
3: Esas fuerzas armadas se suben al barquito y a ellos los tratan como que si fueran unos delincuentes. Y mi esposo, como estaba grabando, entonces sí hay un peligro de que lo que supe o lo que vi más que todo es que a él le quitaron el teléfono y de ahí ya no supimos más, no sé más.
2: La AFP no ha podido verificar si los pescadores desaparecidos viajaban en la misma embarcación interceptada por Estados Unidos. Sin embargo, la incertidumbre mantiene en vilo a sus familiares.
4: Sufren para traer el sustento a nuestras casas, para nuestros hijos, para todo. Y no sé, queremos respuesta, queremos saber de ellos, queremos saber si están bien, más que todo.
2: El caso se produce además en medio del escrutinio sobre las operaciones antidrogas conjuntas de Ecuador y Estados Unidos. En julio, Human Rights Watch denunció presuntas torturas y detenciones arbitrarias en el marco de esa campaña militar y afirmó que 3 embarcaciones ecuatorianas habrían sido atacadas por fuerzas estadounidenses entre enero y marzo, acusaciones que Washington rechaza.
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excelente fin de semana. Estamos en viernes. Un abrazo fortísimo desde la cabina número 2, hablándote Francis Javier Carrión, ese soy yo. ¡Hoy, qué maravilla! Ya viernes, el cuerpo lo sabe, ya te pide, no sé, movimiento, te pide acción, te pide disfrutar del fin de semana, descansar también en otros casos. Y claro, pues eso es como parte de la vida. Ya llega fin de semana y mucha gente dice, voy a sacarme el aire descansando. En buena hora que así sea, a disfrutar, a descansar y a echarle muchas ganas a todo lo que puedas. A disfrutar de farrita, a disfrutar de la familia, a disfrutar del deporte. De una caminata, de una salidita, qué rico, de una comidita sabrosa. Y que no te falte lo más importante, la buena música y la vibra de Centro Ecuador 97.7. Aquí iniciando la programación. Buena tarde, buena cera, bienvenidos al Estelar de las Tardes.

Hoy de los inicios de la música ya transformado en un gran artista. Gran Sheeran en este sync. Paulina, te mando un abrazo. Gracias por estar con nosotros. Qué chévere. Hola, Juan. Juan David desde Guayaquil. Oye, me encanta Guayaquil. Tiempos que no voy por allá. Tengo que dar un saltito. Será de ir pronto, pronto. Ya que estamos en fin de semana, te quiero hablar acerca de la regla 20-20-20 y la fatiga visual. Algo de salud para ese fin de semana que lo practiques. Por la fatiga visual, cada 20 minutos frente a una pantalla, mira un objeto a 20 pies, o sea, 6 metros de distancia durante 20 segundos para relajar los músculos del ojo. Sí. Cada 20 minutos frente a una pantalla, mira un objeto a 20 pies, o sea, 6 metros de distancia durante 20 segundos para relajar los músculos del ojo. ¡Qué importante esto, definitivamente! ¿No es cierto? Si te interesa, genial, dale.

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Hola, yo soy Francis Javier Carrión.

0: De las buenas canciones, Elefante desde México. Oye, qué buena banda que es esta, de la década de los 2000. En ese sabor al chocolate. 16-14. ¿Cómo dice?
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0: Crononutrición. No solo importa qué comes, sino cuándo. Cenar al menos 2 horas antes de dormir mejora la calidad del sueño. Ese sueño profundo hasta en un 30%. Importante. Hoy también estaremos con Mixes, en fin de semana, Mixes con DJ Español, nuestro invitado en este, el estelar de las tardes en todo el Ecuador.

anillo en ese Play Hard, dentro de las muy buenas canciones que suenan a través de Centro Ecuador en 97.7. Estamos contigo al aire, fin de semana. A todos los compañeros, felicidades, happy birthday. ¿Dónde están los compañeros? Hola. 4 de septiembre, lindo día para nacer. Así que si estás en ese día maravilloso, te mando un abrazo. Que te festejen muy bien, que te des ese gustito, ¿ah? Disfruta ese gustito. ¿Cuál es tu gustito? De pronto puede ser algo de comer, de pronto puede ser un viaje, de pronto estar tranquilo.

Tranquila, o reunirte con toda la familia, con los brothers, con los amigos, con los panas. Está muy bien. Lo que tú desees que sea un día maravilloso, lleno de muchas cosas lindas. Para todos los cumpleañeros, felicidades. Happy birthday to you. Vamos al corte, regreso enseguida. Oye, que tengo preparado DJ español, que nos tienes algo de pop en anglo, algo de dance. Está muy bien, me gusta. Así que regresamos en breve. Algo de mixes ya el fin de semana. Y nosotros en Centro te damos el movimiento perfecto para que lo disfrutes al 100%. Toda esa energía del viernes en Centro Ecuador. Regresamos con más del Estelar de las Tardes en todo el Ecuador.

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En esta DJ Español en Mises, hola mi querido John, hoy el gran John Sanafria. Qué tremenda trayectoria y qué tremendo y espectacular amigo. Y también a Eli le mando un abrazo, están en sintonía, nos envía la fotografía 97.7, tocándote en la tarde. Este es el estelar de las tardes, mi querido John. Abrazo a papacho Eli, querida. Buenísimo, gracias por estar con nosotros. Hola Jorge, Jorge transitando también por la ciudad. Nos escucha en 97.7. Aquí están Mixes. En el weekend, desde Centro Ecuador.

Mixes con DJ Español, el fin de semana Centro Ecuador. Felicidades de las tardes, tocándote la... Oye, Bocinha, tuve una mano a mano con Fernando González para los canales oficiales de Colo Colo, donde demostró su intención de quedarse en el cacique. Oye, qué tremendo, ¿ah? Él dice, quiero trabajar duro para quedarme mucho tiempo. Lo primordial es el día a día, demostrar mi nivel y estar a todo disposición del entrenador. Así que Bocinha y su misión para seguir en el Colo Colo. Oye, gran arquero en el mundial, definitivamente una revelación. Vamos a ver qué sucede en el Colo Colo. Mucha gente dice, te estamos apoyando, estamos ahí viendo que estás echando todo de ti, te tiramos buena vibra. Colo Colo es grande y acá se juega con el corazón. Eso entre las novedades, comentándote

mi querido John Sanafri, le mandamos un abrazo si está en sintonía. Oye, sería genial recordar viejos tiempos y hacer algo de mixes acá en la radio. ¿Te parece? Ahí te dejo la invitación y la interrogante, si de pronto se puede hacer. Sería genial, ¿no es cierto? Oye, acá Quito se viene uno de los tremendos conciertos que retroceden el tiempo, que te hacen recordar, vibrar en la segunda edición de lo que será el festival Viví los Noventas, que se realizó hace algunos meses atrás. Pues estarán tremendos artistas. Todavía no dicen la fecha, creo, pero dentro de los artistas estarían Robin.

supone que será para el tercer o segundo mes del 2027. Así que ya te voy anticipando lo que se viene. Oye, qué locura.

Ahí vamos, mi querida Carmita. Buena tarde, hola Panchito. Qué gusto escucharte en Centro a los Tiempos. Qué bueno saber de ti, Carmita. ¿Cómo va todo? ¿Bien? Cuéntame, ¿por dónde andas? Rumbo a casita, dice. Hoy quiero descansar. 16:48. Ah, ya es hora de regresar a casa. En algunos lados. En otros lados esperamos hasta la hora 17. Un poquito más también. Otros se ingresan. En fin,

Te cuento que yo también no he almorzado el día de hoy. Me tomé solamente un yogurcito, qué rico. Se sentía tan sabroso. Así que buena hora, te mando un abrazo. Este es el Estelar de las Tardes. Yo soy Francis Javier Carrión. Enseguida estoy de vuelta contigo con más de tu música favorita en Centro Ecuador. 97.7 desde Quito transmitimos.

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9: La tienda virtual más grande y gigante de origen chino, Shein, ha salido a bolsa. Las acciones cayeron cerca de un 10% en su primer día de cotización en Hong Kong. Llevan años intentando salir a bolsa y no lo han hecho de la mejor manera. No tienen confianza.
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1: Los servicios de emergencia de Nepal rescataron el viernes a dos trabajadores de un túnel en el que estaban atrapados desde el catastrófico deslave del 26 de agosto en el Himalaya. Los obreros de 30 y 45 años son los primeros en ser sacados con vida del túnel de las obras de la presa Trishuli 3, donde las autoridades estiman que podría haber un centenar de personas atrapadas. El ejército indicó que las operaciones de búsqueda y rescate continúan. Decenas de socorristas, algunos provenientes de India, China y Corea del Sur, se han embarcado en una carrera contrarreloj para encontrar sobrevivientes en los túneles de centrales hidroeléctricas o de represas en construcción. En su lento avance entre el barro y los escombros, solo habían recuperado unos pocos cuerpos sin vida. Según los últimos datos oficiales, la avalancha de agua, hielo y escombros que destruyó varios valles en la región fronteriza entre Nepal y China ha causado más de 1.300 muertos y unos 5.600 desaparecidos. Entre ellos más de 900 empleados u obreros de las centrales hidroeléctricas.
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Excelente tarde, buen fin de semana. Te acompañamos donde quiera que te encuentres, en tu auto, mucho mejor. La vibra es más positiva. Los mixes junto a DJ Español invitado en viernes. Tu mejor amigo hablándote acá en Centro. Yo soy Francis Javier Carrión. La música no se detiene. Dale, viernes. Me encanta.

¿Cómo lo bailabas? Él es DJ Español, presente con nosotros. Yo soy Francis Javier Carrión, contigo hasta la hora 18. A la hora 18, Marcelo Armijos estará de regreso a casa acompañándote nosotros en el Estelar de las Tardes. Viene. Se viene. Are you ready? Mi querido Alejo, saludos. Buena tarde. Tiempo de la pausa, regreso en breve ya con los últimos minutos, los 30 minutos finales de programa, prácticamente. Pero antes de eso quiero contarte, hoy estaba leyendo, revisando acá el origen del término popcorn, que es tan delicioso. ¿Te gustan las palomitas de maíz? El canguil lo conocemos acá. Las palomitas de maíz o canguil se convirtió en el snack oficial del cine durante la Gran Depresión. Eran baratas de producir y el único alimento que los cines permitían ingresar, porque no requerían cocina ni cubiertos. Oye, claro, a mano limpia, qué sabroso. Oye, ¿qué hace la mano? ¿Quién le gusta el canguil o el popcorn o las palomitas de maíz? Yo. Qué cosa más sabrosa, ¿no? Y como que no es igual mirar el cine, mirar la película en el cine sin que estés agarrado a una palomita, una paloma de maíz, un canguil, un popcorn, ¿sí o qué? No sé. Y notas curiosas también que te quiero contar, los conciertos en el espacio. Bueno, lo llaman como concierto, pero sería la primera canción más bien en reproducirse en el espacio. Y fue por un ser humano. Y la canción fue Jingles Bell. Jingles Bell. Jingle Bells. Interpretada con una armónica. Qué bonito la armónica. Por los astronautas Tom Stafford y Walter Shira a bordo del Gemini 6. Eso fue en el año 1965. Mira tú, interpretaba en la armónica el Jingles Bell. Y esa canción prácticamente fue la primera canción a sonar en el espacio. Regreso en breve, no te desconectes. Sí, señores, Centro Ecuador, dale.

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Tremendo temazo lanzado justamente en el año 1984, esta canción de Billy Ocean, Caribbean Queen. No More Love on the Run. De Billy Ocean, uno de los hits más icónicos del synth pop y del R&B de aquella década maravillosa de los 80s, impulsada por un bajo funky contagioso, arreglos de metal y una estrategia de producción brillante. Para quienes vivieron los 80s, se la saben esta tremenda canción que fue coescrita por Billy Ocean y el célebre productor Kate Damon. Mientras trabajaban en el concepto en el estudio, ejecutaron una estrategia de marketing geográfico sin precedentes para asegurar la rotación radial en distintas partes del mundo. Se grabaron 3 versiones de la pista vocal, cambiando únicamente el título y el coro según el mercado. Caribbean Queen, la versión global enviada a Norteamérica y Europa, inspirada en las raíces trinitenses de Billy Ocean. European Queen, grabada para el mercado europeo de forma específica, aunque la versión del Caribe terminó dominando la radio europea también por demanda del público. Y African Queen, distribuida en varios países del continente africano. Mira tú. Pero la que escuchamos acá es la que dijeron, esta es, con esta me quedo definitivamente. Seguimos en la tarde, 17:34. Acompañándote en el regreso a casa también, el estelar de las tardes en todo el Ecuador, en Centro.

Regreso a casa contigo. Yo soy Francis Javier Carrión, el estelar de las tardes en todo el Ecuador, en Centro 97.7, desde Quito, mitad del planeta. A las 18, Marcelo Armijos, ve que tienes planificado para el fin de semana. Vas de party, vas de fiesta a fiesta, en buena hora, qué bonito, vas de comidita. Ay, sabroso. Lo que sea, está muy bien. Sigue con nosotros. Voy a tocar una canción que la había visto acá en el catálogo de música, que es Voy a pasármelo bien. Que ese tema me encanta. Es himno, himno de alguna de las programaciones que las conduzco. Y es uno de los temas más representativos del pop rock en español de los años 80, de esta década maravillosa de los 80, lanzado originalmente en el 89 por la banda española Hombres G, como tema homónimo de su quinto álbum de estudio. Escrita por David Summers, esta canción nació como un himno de actitud optimista frente al desamor y la rutina. La letra transmite una decisión firme de disfrutar el día maravilloso, ¿no es cierto? Oye, esta versión se encuentra justo en Huevos Revueltos, que es un encuentro con los Enanitos Verdes, la gira que tuvo historia, que estuvieron en varios lugares de Latinoamérica y también de España. Aunque la canción pertenece originalmente, claro, a los Hombres que cobró un nuevo aire y dimensión en toda América Latina, gracias a la estrecha relación entre ambas agrupaciones. Y este concierto fue maravilloso. La colaboración en vivo durante la histórica gira conjunta Huevos Revueltos, que fue desde 2017 al 19. Hombre G y los Enanitos Verdes no se limitaban a turnarse en el escenario. Fusionaban ambas bandas simultáneamente. Y de esto pues sacamos.

0: Qué espectacular guitarra, ¿no? Con David Summers. La guitarra de... Oye, los dos integrantes en Anito Ferdes ya se adelantaron. Qué increíble, qué locura. Cómo los extrañamos, pero el gran legado musical dejan. Marciano Cantero.
1: Muy bien.
0: Forman parte de aquello con David Summers y la banda Hombres G, los Enanitos Verdes. Dani Mezquita. En el toque del rock argentino. El toque del rock argentino, Felipe Staiti. Los dos, Marciano y Felipe, partieron. Pero qué espectacular esta canción, ¿no? Esa guitarra de Felipe Staiti. Genial, grande. Esa versión compartida quedó inmortalizada en el disco en vivo Huevos Revueltos, grabado en el Arena Ciudad de México, convirtiéndose en un clásico del catálogo bailable del rock en español. Y esa estudio.

con eso les digo muchísimas gracias, amigos. Ha sido un verdadero placer haber compartido fin de semana y todo ese tremendo espectáculo radial, el Estelar de las Tardes en esta semana, en la nueva temporada. ¡Wow! Me encanta. Definitivamente. Ya viene Marcelo Armijos enseguida para compartir más del entretenimiento y las grandes canciones con los grandes hits del mundo y el planeta en centro. Muchísimas gracias. Que tengan un feliz fin de semana. Los quiero un montón. Yo soy Francis Javier Carrión. Sean felices, amigos. Buenas tardes. Buen fin de semana.

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2: El expresidente colombiano Álvaro Uribe Vélez acudió este viernes a la fiscalía para responder por su presunta responsabilidad en las masacres de El Haro y La Granja ocurridas en Antioquia cuando era gobernador del departamento. Antes de ingresar a la diligencia, Uribe afirmó que comparecería para defenderse de las acusaciones y aseguró que no ha sido un asesino.
3: Creí que le había servido a la nación, pero hoy acudo a decir que no he sido asesino. El dolor que me afecta no deteriora mi amor y mi lucha por Colombia, que permanece por encima de honores y dolores.
2: La fiscalía investiga si el exmandatario tuvo responsabilidad por acción u omisión en los hechos perpetrados por grupos paramilitares en zonas rurales de Ituango, donde campesinos fueron asesinados entre los años 1996 y 1997. El expediente también contempla el asesinato del defensor de derechos humanos Jesús María Valle, ocurrido en Medellín en el año 1998, después de que denunciara la presencia y actuación de grupos paramilitares en Ituango. Uribe volvió a rechazar cualquier vínculo con el paramilitarismo y afirmó que durante su gestión se redujeron el narcotráfico y las organizaciones paramilitares.
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2: Hey, Ecuador, Ecuador, buenas, buenas, buenas, buenas tardes, buenas noches. Estamos justo en esa transición. Ya estamos por acá. Soy Marcelo Armijo y te acompaño hasta la hora 20 haciéndote de esto, de lo uno, de lo otro, un poquito de aquí, otro de acá, de esto, otro también aquí sonando en Centro, tu radio de siempre. Ya empezamos a generar el de todo un poco, el de tu P de las noches, haciéndote tu regreso a casa. Sí, señor, en este Music Infinite Footer, un horario realmente especial para nosotros y para ustedes. Lo más importante es nuestra sintonía a nivel nacional, en nuestra red de frecuencias, y a nivel internacional a quienes lo hacen a través del audio real en www.centroecuador.es. ¡Hola! Hemos empezado ya el fin de semana, al menos en el horario nocturno. ¡Qué locura, ¿eh? Viernes 4 de septiembre del 2026, el primer fin de semana de este último cuatrimestre del año, el primer fin de semana de este mes de septiembre. Nuevito, ¿ah? Nuevito, pero tengan en consideración que el tiempo vuela, el tiempo es una locura, una velocidad y tal, es así que en un abrir y cerrar de ojos de seguro estaremos despidiendo también este mes, así que hay que aprovecharlo. Vamos, Ecuador, metámosle con todo. Ya me despido de Francis Javier Carrión con él el próximo lunes a las 16 en el Estelar. Buen fin de semana, Francis. Bienvenidas, bienvenidos. Aquí empezamos.

0: Ha empezado el viernes, sí señor, ha empezado el fin de semana.
1: Es fin de semana, la centro, tú y yo lo sabemos, por Dios.
0: Eso es lo importante, ¿ah? Eso es lo que hay que realmente considerar. Son ya las 18:15. Hoy, atención, hoy está de cumpleaños nada más y nada menos, sino, ¿ah? Sí, Mabelita de la Rosa. Con su programa, La Máquina del Tiempo, hoy será la noche de celebración. Hoy se vota la

Es el Music Info en Footer en plena acción y en este último apartado, me refiero al Footer, hoy tendremos el inicio de la Liga Pro, su fecha número 29, la penúltima, y se finía esto, ¿ah? Se está acabando la primera fase de la Liga Pro. Hoy estará el técnico universitario recibiendo a Liga Deportiva Universitaria de Quito en el Estadio Bellavista de Ambato. Buen partido, ¿ah? Buen partido y expectativa por este encuentro, por si acaso, ¿ah? 19:30 en Ambato. Sí, hay mucha expectativa, por Dios. Y hablando de fútbol, también el Real Madrid cayó hoy. Hoy sí, por eso es noticia, porque cayó frente al Betis 1-0. Encima el VAR le anuló un gol, eso quiere decir que fue bien anulado, y también Mbappé falló un penal.

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Te reitero, hoy estaremos de cumpleaños acá en Centro. La Máquina del Tiempo en su segundo aniversario estará de celebración total. Mantel largo y blanco para Mabel de la Rosa esta noche. Ya son las 18:28. Entramos en nuestro ámbito de la del Music Info and Footer. Porque atención, ¿eh? Hoy, sí señor, se presenta Astra, un modelo súper inteligente de OpenAI y que superaría en capacidades a los seres humanos. ¿Eh? De a poco se viene todo esto. Se decía que no, pero mira nada más, ya lo dice la empresa.

En el mismo día en que ChatGPT y otros tres populares modelos de inteligencia artificial sufrieron una caída global, la empresa de tecnología OpenAI presentó Astra, su último desarrollo de inteligencia artificial. Si bien el nuevo desarrollo se llama así Astra, en realidad se trata de una sexta versión de ChatGPT y es considerado el mejor hasta la fecha al introducir un avance en la autonomía de agentes y la ciberseguridad avanzada que reduce así la intervención humana. Según los creadores de Astra, este nuevo modelo ya puede ser considerado como una superinteligencia o inteligencia artificial general, AGI, por sus siglas en inglés, es decir, aquella que iguala o supera a las capacidades humanas. Astra representa, según sus creadores, un cambio real en el tipo de tareas que las personas pueden delegar en la IA y en cómo esta puede potenciar sus capacidades. ¿Ah? De hecho, una de las metas de las empresas de inteligencia artificial es llegar a esta inteligencia artificial general y superar a los humanos, algo que los científicos aún no creen que es posible. Astra se implementa en el sistema por fases, sustituye el lanzamiento de ChatGPT 5.6 Sol, que lanzó la compañía apenas el pasado julio de 2026, con el propósito de optimizar la rapidez y potenciar la ejecución de tareas con una intervención humana mínima. ¿Ah? El modelo puede identificar y desarrollar vulnerabilidades de todos los niveles de gravedad en muchos sistemas críticos reales y reforzados sin intervención humana, dice la empresa en un comunicado. Sus campos de aplicación abarcan desde la preparación de impuestos y el renderizado arquitectónico hasta el desarrollo integral de videojuegos. La compañía advirtió que Astra también puede diseñar y ejecutar estrategias novedosas de principio a fin para ciberataques contra objetivos protegidos, partiendo únicamente de un objetivo deseado de alto nivel. Esta nueva versión de ChatGPT ha estado expuesta a expresiones para endurecer los protocolos de seguridad de los sistemas de inteligencia artificial. El debate se intensificó tras el episodio del pasado agosto, cuando dos de sus modelos se filtraron del entorno de pruebas y piratearon los sistemas de código abierto de la empresa Hugging Face. ¿Qué les parece? Ya está, ¿eh? Sí, ya está lanzado por esta OpenAI. Se llama Astra, el modelo denominado Super Inteligente.

es el sonido de Centro, tu radio de siempre, en fin de semana, ya en viernes en la noche, mucho mejor, ¿eh? El Music Info and Footer sonando a través de tu estación. 18:42 minutos, qué buen recuerdo este de Soda Stereo, ¿verdad? Gustavo, siempre viejo Gus, estarás en nuestra mente, en nuestro corazón, definitivamente. Ahí estás. Inmortal, Gustavo Cerati. Atención, que efectivamente hoy se dio a conocer esta alianza estratégica, así la denomino yo, entre Karol G y Bruno Mars. No esta, a todas las que se dan y que realmente surten un efecto al 100%, y este lo tiene asegurado, porque han unido su talento en el videoclip de su más reciente colaboración, se llama Still, una producción que combina momentos detrás de cámaras con imágenes de la primera vez que interpretaron juntos la canción frente a más de 50.000 personas. Esto según un comunicado del artista. El video se grabó durante una de las presentaciones de Karol G en el SoFi Stadium de Los Ángeles, como parte de su gira Viajando por el Mundo Tropitour, y en donde Bruno Mars apareció como invitado sorpresa para interpretar esta canción Still por primera vez en vivo. El videoclip comienza en blanco y negro y muestra a los cantantes en diferentes momentos antes de salir al

escenario, Karol G y Bruno Mars aparecen entre las gradas vacías, en los camerinos, paseando por el recinto y ensayando juntos. Las imágenes cambian a colores cuando ambos llegan al escenario para su interpretación frente al público del SoFi Stadium. El concierto se convierte en el momento central de la producción, con los artistas en una plataforma elevada del recinto. Still forma parte de No me arrepiento de sentir tanto, el séptimo álbum de estudio de Karol G, lanzado el 7 de agosto, y esta es una balada que habla sobre el amor a una expareja a pesar de tener el corazón roto. Es la primera canción de la colombiana completamente en inglés. Este video musical llega mientras Karol G continúa con una gira mundial que comenzó en julio en Chicago y que se extenderá hasta julio de 2027. Por su lado, Bruno Mars también se encuentra de gira con más de 115 shows programados en diversas ciudades del mundo. La música avanza, la música continúa, siempre está en rotación, en evolución, y siempre tenemos algo nuevo. La producción me dice que tiene la canción, sí, tenemos la canción Still de Karol G y Bruno Mars, ¿ah?, para escucharla por en este estreno del video que han anunciado hoy, y que ahí está, Karol G, señoras y señores.

hay que hacerla en el karaoke on producción, por favor, ¿eh? La pido, ¿eh? La pido. Desde el SoFi Stadium en el cual, en los

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1: Una donación de medicamentos avaluada en más de $368,000 fue entregada por España al gobierno de Colombia como parte de un paquete de ayudas en respuesta humanitaria tras el terremoto que sacudió el país el pasado 10 de agosto. Así lo expresó Santiago Jiménez, embajador de España en Colombia.
2: Estamos en estos momentos ya estudiando, junto con el gobierno colombiano, las mejores vías que podemos poner en marcha para favorecer a esas regiones, para trabajar por la estabilización y por la reconstrucción y para que las personas en esos territorios puedan recuperar su vida normal lo antes posible.
1: La Cruz Roja Colombiana fue la entidad encargada de recibir la donación hecha por la Fundación Reina Sofía en colaboración con la Agencia Española de Cooperación Internacional y Desarrollo. Esta contribución incluye 95